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0: buenas, buenas. Chiquitos lindos, 6 de la tarde ya con 19 minutos. Este jueves primero de octubre. ¿Qué onda? ¿Qué tal? ¿Cómo están? DJ Billy, ¿cómo está usted? ¡Feliz jueves!
1: Muy bien, mi querida Nikki. Gracias por estar acá para poder controlar la nave número uno en todo el occidente del país y, por qué no decirlo, en todo El Salvador. Do Remix 92.5. Hoy venimos para poder compartir con ustedes en este episodio número 164, que por cierto, hoy, primero de octubre, estamos celebrando el Día del Niño.
0: Así es.
1: Así que vamos a compartir algo por ahí que
0: me va a felicitar, D.A. Billy.
1: Sí, sí, claro. Claro, está cumpliendo años Nikki ahora.
0: ¿Por qué?
1: Porque es el día
0: del niño.
1: Así que estamos celebrando el Día del Niño. Desde temprano estuvimos viendo por ahí a mi querida Andrea Zamora con el patrón que compartieron por ahí. Perdón, Andrea Molina, que compartió por ahí con el patrón una foto muy bonita, mi querida Nikki. No sé si vos tuviste tiempo de verla.
0: Sí, también por ahí a través de nuestro Instagram, que estamos como 2remix925, compartimos una foto donde todos estamos bien chiquitos y hasta usted sale, DJ
1: sí,
0: Billy.
1: Fíjate que yo creo que la toda, yo ya no la encontré. No sé si está todavía, pero yo ya no la encontré.
0: Ya vamos
1: al
0: a revisar.
1: Parecer, como que hubo algún error ahí en la edición y la tuvieron que volver a editar. Entonces creo, no sé si ya la subieron otra vez.
0: Ya voy a verificar.
1: Pero yo te traje una para que la veas. Así que si te gusta, la subís vos.
0: Va, chido, ya me la va a enseñar entonces.
1: Pero sí, ha estado. Yo he visto todas las redes sociales han estado inundadas de fotos de los niños. Cómo se veía quizás alguien. Vos tenés fotos chiquitas,
0: sí,
1: cuando estabas chiquita,
0: sí.
1: Pero no tenés ahí a la mano.
0: Bien, tengo a la mano.
1: Ah, tenés
0: sí.
1: A la mano.
0: Sí.
1: Vale, qué bueno. Entonces vamos a ver si compartimos por ahí en el WhatsApp. Ustedes estén pendientes en el 760507.
0: 7607-0572.
1: Sí,
0: así es.
1: Vengo algo arrevesado ahora. 7607-0572.
0: Así es, bomboncitos. Ese es el WhatsApp de la mejor nota para que vos se comencés ya a reportar a través de nuestro WhatsApp. Y por supuesto, nos comentés qué tal estaba este día jueves, qué tal las clases de la uni, de la escuela, qué tal el trabajo. Y bueno, DJ Billy, de comentarle que hay un súper tráfico.
1: Sí, sí, imagínate que yo vine ahora temprano,
0: uh-huh.
1: Y vos que venís tarde, venís lista, y yo que estaba aquí listo, pues me trabé todo, así que a pesar de que la niña viene tarde, ella viene pues 100% full.
0: Ya, un ready.
1: Con ustedes, ready, con todos los electrolovers y por supuesto los bomboncitos, ¿cómo les decís?
0: Ajá,
1: tú?
0: Los bomboncitos.
1: Bomboncitos, ¿verdad? Los bomboncitos de Dorre Night, que ahora se convierten en
0: Electrolovers.
1: ¡Eso! Así es,
0: bombones. Así que tenemos que irnos a una breve pausa, pero ya volvemos. Pues no te despegues de la 92.5 porque Electromix apenas comienza.

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0: miércoles, masita, 6 de la tarde, ya con 40 minutos de este jueves. Y DJ Billy, ya estamos conectados por ahí a través del TikTok Live.
1: Claro que sí, ya estamos transmitiendo en vivo a través de mi TikTok personal. Para los que quieran ir a compartir con nosotros, ya estamos en este episodio número 164 de Electromix, correspondiente a este primero de octubre. Por supuesto, celebrando el Día del Niño. Ya les dejamos por ahí en las historias correspondientes a su servidor DJ Billy, a las historias de Nikki, y también ahí en el WhatsApp, en el estado del WhatsApp de la radio, para que puedan vernos cómo nos veíamos chiquitos haciendo Electromix.
0: Así es, Bomboncito, agregarnos a través del WhatsApp 76070572. Y por supuesto, si vos querés ver de qué foto está hablando DJ Billy, también seguinos a través de las redes sociales. DJ Billy está como DJ.BillyGirón y mi persona está como Nikki Flores SB. ¡Wow! Y esa gran mezcla, DJ Billy.
1: Ahí,
0: ¡wow!
1: Estamos, ahí estamos disfrutando ya de este día especial de los niños. Saludamos a todos los niños santanecos en el occidente, en todo El Salvador, y por supuesto también a todos los que nos escuchan a través de la web y pueden compartir con nosotros desde donde estén. A todos los niños salvadoreños, hoy es el Día del Niño en El Salvador y en algunas partes del mundo internacionalmente, ¿o cómo, mi querida Nikki?
0: Sí, yo creo que es internacionalmente, fíjense.
1: Internacionalmente, el Día del Niño, así como el 31 va a ser Día de Howling.
0: De Howling.
1: Bueno, ya estamos ahí.
0: Ay, ay, ay. DJ Billy, yo le quiero hacer una pregunta en esta noche a usted.
1: Decime.
0: ¿Qué es lo que más se acuerda de su infancia? Ahorita que estamos hablando del Día del Niño y todo eso, ¿qué es lo que más usted se recuerda de su infancia?
1: Fíjate que, pues lo que a mí más me gustaba, cuando estaba chiquito, es que siempre iba a comer ahí en el Redondel del Palmar, porque yo vivía justamente arriba del Redondel del Palmar. Por ahí, para los que son de acá de Santa Ana, saben que por ahí actualmente todavía hay una Policía Nacional. Solo que ahora ya no es policía, no, que ya solo es del BMT.
0: ¿A dónde?
1: Cerca del Bachillerato Industrial de
0: Ah, Elisa, ajá, sí, sí, sí. Vaya, ajá.
1: Entonces por ahí vivía yo. Viví mis años de niñez hasta mi juventud. Y hasta que me casé me fui de ahí.
0: Ay, dejó el nidito.
1: Sí, entonces siempre, fíjate que en esa época siempre íbamos a comer a un lugar ahí en el Redondel. Antes había un famoso lugar que se llamaba El Círculo.
0: El Círculo.
1: Y en ese entonces de mi niñez, que imagínate, en ese entonces no había restaurantes como.
0: Claro, ahora, no existía cierto restaurante de cadenas.
1: Todo eso, ¿verdad? Sino que ahora, pues hay muchas opciones, pero en ese entonces esa era como mi comida rápida. Ahí vendían panes con pollo, vendían enchiladas, vendían. Pero lo que más me gustaba de ahí eran los panes con pollo. Y ese lugar se llamaba El Círculo, así se conocía, como El Círculo. Entonces la gente que es del Palmar se han de recordar de ese lugar famoso, donde mucha gente iba a comer pupusas, iba a comer panes con pollo, panes con gallina. Y yo siempre de niño recuerdo que mi mamá siempre me llevaba a comer ahí a ese lugar.
0: Ay.
1: Entonces son cosas, ahorita que vos me preguntaste, me transporté a mi niñez y me recordé de ese momento, de que íbamos con mi mamá ahí a comer. Y a veces también invitábamos a algunos de mis amigos de ahí del pasaje, porque yo vivía en el pasaje Chile.
0: Ah, ya sé.
1: Ahí vivía yo en el pasaje Chile. Entonces invitábamos a veces a algunos amigos y íbamos a comer. O sea, ese era mi como me sentía bien feliz de ver que íbamos a comer con mis amigos.
0: Ese era su vacil.
1: Sí, mi mamá nos invitaba.
0: Ay,
1: vendían
0: qué lindo.
1: De esos famosos espumosos que.
0: Uy, qué rico, sí, sí.
1: Ay,
0: antes
1: no
0: eran licuados,
1: sí,
0: hoy son espumosos.
1: Con muchos nombres.
0: Sí, sí, es verdad.
1: Pero en ese entonces, o sea, un licuado de leche con alguna fruta, vos decías, me voy a ir a tomar un espumoso.
0: Sí.
1: Entonces, son cosas que yo recuerdo de mi niñez y que vos me acabas de hacer recordar.
0: Es que recordar es volver a vivir, DJ
1: sí,
0: Billy,
1: sí.
0: La verdad. Y hoy en primero de octubre estamos iniciando el mes y por supuesto estamos celebrando el Día del Niño. Así que saludos para todos ustedes. Yo sé que la mayoría que están escuchando la 92.5 ya pasamos de los 18 años, unos quizás no tanto, pero todos tenemos ese niño interior, DJ Billy. Todos tenemos ese niño que de repente ve cierta cosita y pues ya le recuerda, ay, eso me recuerda cuando yo estaba chiquito, me recuerda eso, y esos son los momentos que uno lo hacen volver a vivir.
1: Así es. ¿Y a ti qué es lo que te recuerda?
0: Mi infancia, mire.
1: O sea, ¿qué es lo que vos recordás así como... Vos me agarraste así, yo no venía preparado.
0: En curva la agarré.
1: Para la pregunta que me dijiste. Pero rapidito pensé y dije...
0: Ah, esto.
1: Me transporté a eso. Ajá. En ese momento.
0: Fíjese que, bueno, yo le he mencionado un montón de veces y me genera muchísima nostalgia porque ya en este mes de octubre eran los famosos vientos de octubre. Claro. Y recuerdo que cuando yo estaba chiquita y vivía en San Salvador, detrás de mi casa había una cancha y lo que se veía todas las tardes eran las famosas piscuchas.
1: Eso.
0: Entonces, para mí es un recuerdo muy bonito de la infancia, porque yo me acuerdo que me sentaba en el patio de mi casa y me gustaba ver las piscuchas de colores. Sí tuve la oportunidad de volarla en más de alguna vez, pero sí es de esas cosas que yo digo, en este momento, bueno, no he sabido yo si todavía la siguen fabricando o dónde yo puedo conseguir una para quitarme como eso de que, pucha, yo jugaba con eso cuando era chiquita.
1: Sí, es algo bien emocionante. De hecho, pues después, con el tiempo, hicieron unas como de tela. Uh-huh. Que pues ya otro level, va. Porque antes era como de papel, de ese papel, ¿cómo le llaman a ese papel?
0: El papel china.
1: Papel china, uh-huh. O papel, lo hacían de diferente,
0: sí,
1: ¿verdad?
0: Sí.
1: Pero era bien emocionante, son partes también de las... Pues tu niñez ya era como yo. Yo sí me acuerdo de esa parte de que me iba a volar las piscuchas. Quizás porque vos ya pues naciste en una época donde
0: yo soy
1: ya,
0: del 2000, DJ
1: sí,
0: Billy,
1: ya era pues como, ya en la época que vos naciste ya era un poco peligroso, o sea,
0: sí,
1: no,
0: sí.
1: No tampoco te podías ir como a un lugar a volar.
0: No, claro, no, pero imagínese, cuando yo le hablé eso, lo máximo que yo tenía era quizás 4 años.
1: Estaba bien chiquita.
0: Estaba bien chiquita.
1: Pero sí lo recordás como...
0: Sí, es un vago recuerdo porque
1: se
0: yo...
1: Se viene ahí a
0: sí,
1: mente,
0: me viene a la mente. Son cosas, ¿verdad? Y a uno le genera nostalgia, a mí me genera mucha nostalgia. A ver, por aquí teníamos audio, saludo, Tayana. Aquí nos teníamos un saludo muy especial. A ver,
1: vamos.
2: Feliz día del niño. La mejor nota de Santana. La mejor nota de Santana.
1: Vaya, mira qué bonito,
2: Me llamo Tadiel y Aitana.
1: Vaya,
0: por ahí está Dayana.
1: Para que veas que sí tenemos radio.
0: Tenemos chiquitos, claro, por supuesto.
1: O sea, no solamente personas, porque tú estabas diciendo... La mayoría son de 18 para arriba.
0: No, claro.
1: Pero también tenemos chiquitines ahí que acompañados a sus papás los están ya acostumbrando, los están doctrinando.
0: En el buen camino.
1: Por la buena música, por el buen camino.
0: A ver, Dayana dice, con 3 añitos mi baby Aitana. Dice, así que saludos, Dayana. Y bueno, saludos para ahí por esa princesita también que está en sintonía y la mejor nota. Feliz día del niño a la muñeca. Espero ya le haya dado su regalo. A ver, ¿qué dice Fernandito? Hola, Fernandito, ¿cómo estás?
3: Tengan muy buenas, lindas noches.
0: Buenas.
3: Y feliz día del niño ahí a DJ Billy.
1: Gracias.
3: Feliz día de la niña. Aquí andamos con todos los powers, escuchando a la dupla de esta noche. Tal vez DJ Billy, Adagio for String.
1: Viene, mi estimado.
3: Si se puede, por ahí va, en algún lugarcito. Voy a andar pendiente ahí. Gracias.
0: Saludito, Fernando.
1: Fernando,
0: gracias.
1: Viene.
0: Gracias por estar en sintonía de la 92.5 en esta noche sabrosa de jueves. Y por supuesto, por ahí estaba Milton Mazariego. Dice saludos, Dúo Electrónico.
1: Gracias, Milton. Gracias por estar ahí siempre conectado a través de La Mejor Nota en Santa Ana. Saludamos también al Colocho, hasta allá, hasta Atlanta, que ya está conectado. A Karen también, acá en El Salvador. Y a todos los que se van conectando en TikTok Live de su servidor DJ Billy Girón. Si usted todavía no me sigue, sígame. Lleguemos a los 1,000 seguidores, hombre.
0: ¡Esa!
1: ¿Y usted cuántos seguidores tiene, señorita?
0: Ay, ¿en TikTok?
1: Sí, en TikTok. Ya usted pasa de los 50,000, creo.
0: Ay, ojalá si fuera. No, ese quiero ver, espérame.
1: No, hombre,
0: no, hombre, 677 tengo.
1: Pero esa es tu nueva cuenta, porque me acuerdo que tenías bastantes antes.
0: No, es que tengo 1,000, pero en Instagram, 1,500 y algo. Instagram. Ajá, en TikTok sí tengo 677. Ah,
1: entonces todos los que me siguen a mí, vayan a seguir a Nikki Flowers, por favor. Nikki Flores SB. Y los que siguen a Nikki Flores, vayan a seguirme.
0: ¡Claro!
1: Nos vamos a apoyar mutuamente ahí. Vamos a seguir con más Mezclando en Vivo para ustedes. Si hay alguna canción, como mi estimado, que ustedes quieran que les complazcamos, alguna que les haga recordar su infancia de la música electrónica. Yo ya voy a poner unas cuantas de las que yo escuchaba cuando estaba bien jovencito, bien chiquito. Uh-huh. ¿Vos tenés de tu juventud?
0: Pues que de niña, DJ Billy, bueno, de electrónica casi no. Recuerdo más reggaetón de lo que sonaba mi vecino.
1: Sí, me imaginaba.
0: Ajá, ese, por la época, pero más de los 2000.
1: Uh-huh. Sí, sí, pero sí tenés canciones ya de tu juventud. Por ejemplo, ¿a vos te gusta, te fascina el grupo
0: Galantis?
1: Y esa, ¿cuántos años tenías cuando estaba de moda Galantis?
0: Como 13, 14 años.
1: Ah, pues todavía era.
0: Todavía estaba
1: niña.
0: Chiquita, ya,
1: o sea,
0: no me quieren dar.
1: Todavía era una niña, o sea, mientras vos no llegas como a la edad de los 18 años, todavía te puedes considerar.
0: Ah, yo me considero niña todavía, DJ.
1: Eso, me llega, así tiene que ser, así tiene que ser.
0: Así es. Pero bueno, bomboncitos, antes de continuar con más, te traigo esta excelente información, esta bonita hora. 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Y hoy sí, bomboncitos, vamos a continuar con más mezclas totalmente en vivo acá en Electromix.

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0: Bueno, bomboncito, 7 de la noche ya con 8 minutos de este jueves primero de octubre. DJ Billy, este mes creo que es uno de los más esperados por la mayoría.
1: Claro que sí, es de los más esperados, octubre. ¿Por qué será, señorita?
0: Porque es Halloween.
1: Y aparte de eso también, este mes, de hecho ahora hicieron la publicación de que ya está el aguinaldo.
0: ¡Ah!
1: Sí.
0: Bueno, a mí todavía no,
1: no sé si en realidad a todas las personas ya les van a depositar el aguinaldo.
0: Pero ¿por qué tan nombre?
1: Al menos al Ministerio de Salud creo que sí.
0: Ah, también a los que pertenecen a la Policía Nacional.
1: También, siempre sí. Ellos a los primeros, porque son los que pues tiran el cuero al agua, como decimos, ¿verdad?
0: ¿Usted cree?
1: Sí.
0: Bueno, bomboncitos. A ver qué tal, porque está. Ahora ya no solo es la quincena, también está la quincena 25.
1: Sí, eso va a ser también.
0: Hoy
1: el próximo,
0: sí, ya es obligatoria.
1: Sí, ya hoy nadie se puede escapar a la quincena 25. Así que son parte de las disposiciones de nuestros queridos gobernantes. Algunos están contentos, algunos están molestos. Pues así es, ¿verdad?
0: Así es, ni modo, ¿qué se va a poder hacer? A ver, saludos para Miguelito, dice Miguelito Ramírez, que paguen el aguinaldo ya, me urge, óigalo.
1: Eso.
0: Es un gran gastón. ¿A qué me vas a invitar, Miguelito? Contame. A ver, también por aquí estaba José Serrano, dice, guau, qué linda te ves, Niki, saluditos y feliz día del niño. Por cierto, no quería mal, aunque sea una media hora al final, dedicarle a los peques del hogar que escuchan la mejor nota. Bueno, pendientes que ya no venimos con alguito. Saludos para Fernandito, a ver qué dice Fernandito. Hello.
2: Hey, hay una rastrita aquí quedada en el bypass subiendo. Por si pueden evitar esta zona, hay un gran tráfico.
0: Ok, gracias. Ya nos vamos a venir con el tráfico, de hecho. Ya decía yo por qué.
1: Por algo era,
0: por algo era, claro. A ver, por aquí está Milton, dímelo.
3: Saludos, DJ Billy. Y saludo a la mera Nikki Flores. Estamos siempre pendientes de la mejor nota. Y ahí siempre pendiente de los live en TikTok del mero DJ Billy.
1: ¡Ey! Gracias, Milton. Por ahí estábamos complaciendo. ¿Quién fue el que pidió a Adacio for Stream?
0: Fernando.
1: Fernando, ahí te complacimos, Fernando. Con esa arrancamos el set, así que espero que la hayas disfrutado y nos dejaste con ese BPM así acelerado. Por eso es que estamos así como... Viene otra de Tiesto para mi querido Fernando.
0: Así es, pilas. Y bueno, bomboncito, si vos quieres saber toda la magia que se vive acá dentro de la cabina de la 92.5, anda a seguir ya al mero DJ Billy, o sea, como DJ.BillyGirón, para que veas cómo son esas mezclas totalmente en vivo. Y por supuesto, veas cómo es la cabina acá de la 92.5. Pilas, que ya nos vamos a venir con el tráfico, pero antes voy a dar una buenísima recomendación para vos. 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Y hoy sí, DJ Billy, vamos a continuar con más en esta noche sabrosa de Electromix. Seguite reportando 7607-0572, el WhatsApp de la mejor nota.
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1: Bueno, bomboncitos, 7 de la noche ya con 19 minutos. Y como lo escuchaste por ahí, tenemos el tráfico gracias a Motos Freedom. Mira, por ahí nos estaban reportando tráfico pesado en la carretera del Bypass debido a que se ha quedado un camión por ahí. Así que tené muchísima precaución, por favor, porque hay tráfico totalmente pesado hasta llegar a lo que es el redondel del Sauce. Y por supuesto, llegando hacia lo que es Santa Ana Norte. Si puedes tomar alguna ruta alterna, yo te recomiendo la 11 Avenida Norte para que no te cueste tanto. Mira, no te lleves ahorita el tráfico del Bypass. Ahora nos vamos a dirigir justamente también a otra calle. Te estoy hablando de la calle antigua hacia San Salvador, llegando a lo que es el redondel de la Unicaes. Déjame decirte que hay tráfico totalmente pesado. También otra calle que está bastante congestionada, te estoy hablando del Boulevard Nicolás Alume, justamente llegando a lo que es el redondel de Metrocentro y subiendo lo que es la Avenida Independencia hasta llegar al Boulevard Los 44. Hay tráfico pesadito a esta hora de la noche. Y bueno, bomboncito, ya lo sabes, repórtanos el tráfico de donde vos nos estés escuchando a través del WhatsApp 76070572. 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

0: Bombóncito, 7 de la noche, ya con 33 minutos de este jueves primero de octubre. Saluditos a todos los que se han estado reportando a través del WhatsApp 76070572. A ver, dice Misael, buenas noches, ya tenía días de no escribir. Es que se pierde el Misa.
1: Se pierde Misael, ya le complacimos ahí con una de sus canciones. Nos pidió Animal, que es una de sus favoritas. Y ya lo complacimos ahí a mi querido Misael. Saludos, Misael, gracias por estar siempre pendiente. También saludos a Mario Guerrero, que está por ahí también conectado a través de TikTok Live.
0: Así es, saluditos a todos los también los que están conectados a través del TikTok Live del mero DJ Billy. DJ Billy, ¿cómo lo pueden encontrar para que vayan a seguirlo a usted?
1: Claro que sí, dj.billy, B-I-L-L-Y, Girón. Así me pueden encontrar, para que puedan seguirme y disfrutar de las mezclas en vivo desde Electromix. Y cuando podemos, nos ponemos a conectarnos desde donde sea, a compartir con ustedes las mezclas.
0: Excelente. A ver, por aquí está don Edgardo. Hola, hola.
2: Buenas noches, mis buenas. Amigos electrónicos. ¿Cómo están? ¿Cómo les va mi amigo Billy? Mi amiga Nikki Flowers.
0: Hola.
2: ¿Cómo los ha tratado la vida? Espero que bien, que estén bendecidos. Y que me alegra escucharles y por acá reportándome para que no digan que me pierdo.
1: Eso,
2: sobre todo espero y me alegra escucharlos mucho aquí conectados a la Dorre en otro programa de Electromix. Eso. Así que les dejo el saludo y mi petición de la canción.
0: Ya vea.
1: Claro que sí, ya viene mi querido don Edgardo. Viene en camino.
0: Excelente, saludos a todos. Y bueno, Bomboncito, vos sabés que hoy estamos celebrando el Día del Niño y queremos celebrarlo con vos a lo grande. 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Uy, DJ Billy, hoy andamos con todos los poderes. A ver qué dice Francisco. Hoy te vi en la Uniki. ¿A qué horas? Contame.
1: ¿A qué horas dice? Dice que la Niki es bien creída, dicen.
0: No, DJ Billy, es
1: contésteles.
0: Le voy a contar. Yo tuve un día muy largo el día de hoy. Primero, me dormí casi a las 2:30 de la mañana porque tenía parcial y tenía que estar en la U a las 6:45, póngale. Después de que terminé el parcial, me tocó bajar al seguro porque tenía que ir a recoger medicina de mi abuelita.
1: Sí.
0: Luego de eso, me comí unas pupusitas por ahí y me fui porque tenía que ir a hacer un mandado aquí por el lado del Bautista. Y luego ya llegué a mi casa. Esa fue mi rutina del día de hoy.
1: Exactamente. Vaya, Francisco, dice Nikki que no es.
0: Pero la pregunta es, ¿por qué él no saluda? Porque él no me habla.
1: ¿Qué pasa ahí? ¿Qué pasa, Francisco?
0: Ajá, ¿qué onas? ¿Qué pasó? Ondas?
1: Saludos a Girasol, por ahí está también conectada con nosotros. Saludos, mi querida Girasol, estaba ocupada, dice.
0: Me regaña, ¿ves? Entonces, ¿en qué estamos?
1: Entonces, ¿quién es el creído, pues?
0: Bárbara, Nikki, hola, Alex, ¿cómo estás? Saludos para la amiga Girasol ahí en sintonía de la 92.5. Ya ve, yo soy la creída y ella lo regaña, y no, hombre.
1: No se vale.
0: Ajá,
1: no se vale. Ya vimos que no es ella la creída, Nikki.
0: No, ¿qué culpa?
1: ¿Quién es el creído?
0: Yo qué culpa que lo regañan, Diego. como le dijo su esposa, amiga solo yo.
1: Sí. Usted sabe quién me regaña, dice.
0: Yo, no, obvio, yo sé quién lo regaña, pero por eso se me hace raro. Cuidadito.
1: Cuidado, porque si no después.
0: Dice que coqueta andamos. Sí, gracias, Girasol.
1: Siempre. Nikki, antes, ¿cómo es?
0: Antes muerta que sencilla. Ay, que sencilla.
1: Me llega, Nikki. Claro que sí. No, hombre, Nikki siempre viene bien producida.
0: Tratamos. Hay días en los que ya no más para allá que para acá.
1: Vamos, pero hoy dice que a pesar que era un día largo, ella vino preparada. Saludos a mi querido Alf 503 también hasta allá, hasta Estados Unidos. ¿Cómo está la dinámica para ganarse las entradas para el partido del Club Deportivo FAL, dice mi querido amigo ahí.
0: Pilas, que ya venimos diciéndole de qué se trata esa gran dinámica, así que tenés que estar pendiente de la 92.5 porque vengo regalando 3 entradas. Así que pendientes, pendientes para ver quién se las lleva. A ver, ¿qué dice Girasol?
1: Feliz Día de los Niños, dice.
0: Gracias, igual, saluditos.
1: Igual para vos también, Girasol, y para el gran cubano. Saludos.
0: Excelente. Bueno, bomboncito, vamos a continuar con más. Buen provecho para vos si ya cenaste. Estás a punto de cenar. 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
0: Sí, obvio, 10 de 10, 10 de 10.
1: Te paso saludando si querés, dice.
0: Bueno, lo regañan.
1: Media vez nos traigo unas 5 pupusas, no hay problema.
0: Una caja de pizza. Ay, ay, ay, pero bueno, chiquitos, vamos a continuar con más. Y mira, para todas esas muñecas que están conectadas a través del TikTok Live de DJ Billy y por supuesto que están conectados a través del WhatsApp, esas recomendaciones para vos, porque a todos y a todas nos encantan dar divinas y divinos. 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Y bueno, bomboncito, 7 ya de la noche con 40. Vamos a continuar con más mezclas totalmente en vivo. Así que bueno, nos quedamos con más en Electromix.

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1: Bueno, bomboncitos, 8 de la noche ya con 8 minutos. Saluditos por ahí para todos los que se han estado reportando. 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Por aquí nos estaban comentando que hay un accidente de carretera hacia Chalchuapa, después de Ciudad Real. Hay tráfico totalmente detenido para que vos lo tomes en cuenta por ahí. A ver, justamente por acá me sale, mira, desde el redondel Santa María, es decir, desde la carretera Panamericana, pasando el redondel Santa María, hay tráfico totalmente pesado. Nos vamos a dirigir, mira, justamente también por esa calle que es la 31 calle, a llegar a lo que es la calle Aldea San Antonio y Baby, también hay tráfico pesado. También, mira, nos vamos a dirigir nuevamente. Hay un tráfico también pesado por después del redondel del Sauce, llegando a lo que es Santa Ana Norte, para que lo tomes en cuenta y puedas tomar alguna ruta alterna. Y bueno, baby, nos vamos a dirigir también por acá por el Boulevard Los 44 y hay tráfico pesadito subiendo lo que es ese redondel. 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

0: Corazoncitos, 8 de la noche, ya con 12 minutos de este jueves primero de octubre. Y continuamos con más mezclas totalmente en vivo. DJ Billy, andamos con todos los powers. Y qué rápido vamos avanzando en esa noche de jueves.
1: Rapidito se va pasando el tiempo y vamos finalizando un episodio más de Electromix, el episodio número 164, correspondiente a este día primero de octubre. Por supuesto, celebrando el Día del Niño, el Día de la Niña y de todos los niños.
0: Así es, Torre. La verdad es que de Billy eso me trae muchísimos recuerdos. Yo me acuerdo muchísimo cuando estudiaba, no sé también si en su tiempo fue así, de que nos permitían ir de particular el Día del Niño.
1: Sí, sí, la mayoría de colegios siempre daban chance, o las escuelas o los institutos, de que vos pudieras ir de particular, y te ponías casi siempre, no sé si a vos te pasaba, te ponías el estreno que te habías puesto el 24 o el 31, era
0: sí,
1: como tu ropa más nueva.
0: Sí, sí, también al inicio de clases te ponías ese estreno, decía un estreno para ese, un estreno para el otro. La verdad que sí, Dave Billy, son momentos de nuestra vida que pues atesoramos, y recordar es volver a vivir.
1: Sí, así es. ¿Y usted cómo la pasaba en su infancia? ¿Qué es lo que hacía? ¿Qué deportes practicaba? ¿Cuáles eran sus costumbres de todos los días? Por ejemplo, yo, fíjate que yo, mi mamá me decía, si haces la limpieza, si tenés ordenada la casa, te doy permiso de salir. Si no, no. Porque como yo vivía en Pasaje, entonces siempre en la esquina nos juntábamos con todos mis amigos. Y esa era como la divierta, pues, poner las típicas piedras ahí en la calle y jugar fútbol ahí en la calle.
0: ¡Ay, qué chivo, no! Son momentos que uno recuerda, DJ Billy. A mí me gustaba mucho también salir a jugar. En este caso, en mi colonia casi no habían niñas. Y si habían niñas, eran un poquito más grandecitas que yo. Y ya andaban como que, ¡ay!
1: Ya andaban más niñas. Otras vueltas.
0: Ajá, yo todavía era una niña, pues. Entonces jugaba con un amiguito que tenía en el pasaje. Nos poníamos a jugar fútbol, aunque yo quería jugar muñecas. Pero como era niño, nos tocaba jugar fútbol. Nos tocaba jugar otro tipo de cosas, ¿verdad? Pero sí, hasta la fecha, ese niño y yo seguimos siendo amigos, porque es como 2 años menor que yo. Entonces continuamos siendo amigos por ahí.
1: Fíjate que la infancia que me tocó a mí vivir, tuve la oportunidad de jugar escondelero, por ejemplo. Nos escondíamos, o sea, el que le tocaba buscar, híjole, a veces se pasaba horas y horas buscando, porque nos escondíamos.
0: Pero bien escondido.
1: En todos los pasajes.
0: Y usted no salía como a ver, ¿será que por ahí anda, no anda?
1: Sí, o sea que fíjate que siempre era el lugar donde vos contabas, donde estaba como ibas a tocar. Uh-huh.
0: Era para mí.
1: Sí, era un como poste, ¿verdad? Uh-huh. Desde donde muchos veían. Entonces yo les decía, digamos, si a mí me tocaba y vos eras mi amiga, te decía, ay, me avisas si viene alguien. Porque como si llegaba alguien, tocaba, ¿verdad? Y decía,
0: tum, tum, ya, para mí, para todas mis amigas.
1: Entonces, y de ahí te tocaba volver a contar.
0: Ay, sí, entonces, y eso ya a mí me caía mal.
1: Ajá, entonces siempre los amigos nos avisaban, ahí viene, ahí viene, ahí viene. Sí. Entonces ya cuando ya llegaba, íbamos y tocábamos y ya le tocaba a otro. Uh-huh. O sea, porque era
0: tum, tum para DJ Billy, ajá, ya la viste, o sea, escondido detrás de tal cosa, decían.
1: Ajá. Sí, era chivo, o sea, fue una infancia bien, en esa época de entre 80s, 90s. Fue una época bien sana. Cabal después, justamente después de la guerra, inicio de eso, de los acuerdos de paz, fue una época como tranquila, pero después se puso peligroso. Ya en la época que vos naciste, ya fue un poco más peligroso.
0: Sí, en eso sí, DJ Billy. Pero bueno, bomboncitos, 8 de la noche, ya con 16 minutos. Nosotros continuamos disfrutando de más mezclas en vivo. Pero ahorita estamos con algo que yo sé que te tiene a vos más que pendiente. 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Tenés que estar pendiente y tenés que mandarme una nota de voz ya a través del WhatsApp 76070572. Me tenés que decir que querés ir a ver al FAS gracias a Reynosa. Y cantar un pedacito de una canción infantil. De esas que vos digas, Nikki, mira, yo me acuerdo de esa canción y te la voy a cantar. Esa. DJ Bill, ¿usted se acuerda de alguna canción?
1: Sí, ahí puse una en la historia, la del sapito.
0: Ay, sí, qué lindo. Así que bueno, mandanos ya, porque ahorita te estoy regalando 3 entradas para que te vayas a ver a Club Deportivo FAS en este domingo. 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A ver. Y el primero fue tarararán, Miguelito Ramírez. Miguelito, hello, dímelo.
2: Hola, Dorre, me quiero ganar unas entradas gracias a Reynosa para ir a ver el Facito.
0: Ajá.
2: Y quiero ver, vamos a cantar quizás la de Abejita chiquitita. Abejita, dime cómo estás.
0: ¡Ah, vaya!
1: Ahí está.
0: ¡Eso!
1: El ganador ya.
0: Excelente, amigo. Te llevas tus entradas gracias a Reynosa. Todo para su bus y camión. Mándame, por favor, tu nombre completo y tu número de DUI, porque sos el ganador de esas 3 entradas para que te vayas vos, tu amigo, tu novia o el socio, quién sabe, y te vayas a ver a Club Deportivo FAS. Eso es gracias a Reynosa. Todo para su bus y camión. Y hoy sí, DJ Billy, vamos a continuar con más mezclas totalmente en vivo.
1: Continuamos mezclando en vivo para ustedes.

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1: Bueno, bomboncitos, 8 de la noche, ya con 23 minutos. Saludos por ahí para todos los que se han estado reportando a través del WhatsApp y por supuesto a través del TikTok Live del mero DJ Billy, que está como DJ.BillyGirón.
2: Así es, hemos estado disfrutando en este día primero de octubre, celebrando el Día del Niño en este episodio número 164 de Electromix, disfrutando en los controles mi querida Nikki Flowers y en las mezclas su servidor DJ Billy. Hemos estado complaciendo con algunas peticiones que nos han llegado a cabina y también a través de TikTok, que nos han estado solicitando canciones, éxitos de la música electrónica, como siempre complaciendo a toda nuestra audiencia.
1: Así es, bomboncitos, la verdad es que la estamos pasando fenomenal en este primero de octubre, celebrando el Día del Niño y por supuesto dándole la bienvenida a este mes, en los últimos ya tres meses del año, DJ Billy.
2: Se nos acaba el 2026, damas y caballeros, así que ni modo, así es. Nos va a tocar finalizar este año, gracias a Dios, ya nos faltan tres meses para poder decir se acabó el 2026 y comenzamos un nuevo año. Así que esperamos que todos lo estén disfrutando, que la estén pasando bien, que el aguinaldo, que ya les va a caer algunos ya les cayó.
1: Ay, ojalá.
2: Otros
1: pronto.
2: Todavía no.
1: Otros todavía no, ni modo. Pero a ver qué tal, primero Dios. 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

0: Parece, quiéreme. Gracias a todos los que se están conectando a través de TikTok. Con su servidor DJ Billy, acá la señorita Nikki Flowers en los controles de La Mejor Nota.
1: Mira, un día de esos le preguntaron si yo era su hija, ¿va?
0: Sí, me preguntaron si era mi hijita.
1: Tenemos parecido.
0: Sí, nos parecemos en los guapos.
1: Así que bueno, que la vasita, vamos a continuar con más, pero antes te voy a dar esta recomendación. 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
0: Así que ya sabe, vaya a comprar ahí sus cosméticos para usted que le gusta andar siempre bien arreglada. No, hombre, ya está, hay cheros que se arreglan también, ¿verdad?
1: Así es, saludos por ahí para la terminación 7636. Dice, tengo la fascista más hermosa de todas. Feliz día del niño, qué linda. Mire, mire, dice Billy.
0: Eso, qué guapa, qué guapa.
1: Saluditos.
0: Saludos para todos. Saluditos. Una rosita para la Nikki, dicen.
1: Ay, gracias, gracias, gracias. Y bueno, bueno, bomboncito, vamos a continuar con más. En este jueves electrónico, seguite reportando 76070572, el WhatsApp de La Mejor Nota.

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0: canción me gusta. Se ha vuelto una de mis favoritas, de esas canciones que lo animan a uno a querer hacer limpieza.
1: Imagínate, esta canción me recuerda a mí mi infancia.
0: De verdad.
1: Sí, sí, esta canción me recuerda a mi infancia. Esta es una de las canciones de esa época que yo estaba jovencito y como vos te acordás de esas canciones que todavía tenías 14, 15 años.
0: Sí, sí. Ay, no, qué chivo, qué chivo. Pero bueno, DJ Billy, le hemos pasado fenomenal en este jueves sabrosón. ¿Cuánto llevamos ya de programas?
1: 164 con este.
0: 164 programas en emisión acá. Y por supuesto, DJ Billy, le hemos pasado fenomenal.
1: Claro que sí, disfrutando con nuestros buenos amigos Electro Lovers, Bomboncitos de Dorre Night y Electro Lovers cada jueves. Disfrutando de este día primero de octubre, disfrutando, celebrando el Día del Niño. Por ahí les compartimos nuestra foto de Electromix celebrando el Día del Niño. Ahí lo pueden ver en nuestras redes sociales. ¿Cómo la siguen a usted, señorita?
0: Como Nikki Flores SB a través de todas mis redes sociales.
1: Nikki Flores SB, ahí la pueden buscar y van a ver en la historia la foto de Electromix correspondiente a este Día del Niño. Y a mí me pueden buscar como DJ Billy Girón. Ahí en Instagram también pueden ver la historia. Y si no, en el estado de nuestro WhatsApp, que ya saben cuál es, ¿verdad? ¿Cuál es, mi querida?
0: 76070572.
1: Así que ya saben, ahí lo pueden ir a buscar. Hasta un sticker le hicieron a
0: Sí, saludos por aquí en Ernesto. Dice, la carita de tremenda no se te quita y se la va a creer.
1: La carita de tremenda hasta la IA no se la puede engañar.
0: DJ Billy se cree que soy tremenda.
1: No sé.
0: ¿Y por qué lo duda?
1: Bueno, no. Como dicen, quien no te conozca, que te compre, dicen. Así dice el dicho.
0: ¿Y qué significa? Explíquemelo. No, yo soy tranquila, Diego.
1: Sí, pues sí,
0: la más está tranquila. Dormida. No, en general, yo soy bien tranquila. No, ya ves cómo lo queman a uno.
1: Nikki es tranquila a comparación de otras señoritas, pues, que son, sí, son tremendas, pues.
0: O sea, brava puede ser que sea, pero
1: enojada puede ser que sea, pero de ahí, pues.
0: Pues ahí soy buena niña.
1: Que yo creo que
0: buen prospecto.
1: Enojadas creo que todas, pues.
0: No, aquí en su esposa, no, su esposa es enojada, DJ Billy.
1: No, es que estamos hablando de la...
0: No, pues le pregunto, su esposa es enojada.
1: No es enojada.
0: Sí, no.
1: Sí, no, ¿cómo es eso?
0: Es que sí, pero en el sentido en que cuando él se enoja, él prefiere no hablar.
1: Sí, o sea,
0: baja, que espera que se le baje el enojo.
1: Todos tenemos algo, o sea, ajá, entonces, de que seamos enojados.
0: Ajá.
1: Sino que pues, sí, nos enojamos.
0: Yo tengo mechita corta, pero a veces mejor me callo también.
1: La verdad que mejor
0: se abstiene uno.
1: Como decía aquel anuncio, ¿verdad? Del pasado en la televisión, que decía, cuente hasta 10. Mejor cuente hasta 10, vaya a darse una vuelta por allá, porque si no lo pueden dejar sin comer. Y si pueden, lo dejan sin dormir. Así que mejor hay que contar hasta 10.
0: Así es, bomboncitos. Pero bueno, 8:49 DJ Billy, hoy sí se ha acercado el momento y se ha llegado el momento de despedirnos de acá de los controles de la 92.5.
1: Hemos estado esperando esta noche, como dice Jennifer López, waiting for tonight, pero ni modo, la noche se nos ha terminado. Como cada jueves, gracias a ustedes por haber estado con nosotros compartiendo, como cada jueves, de música electrónica, los éxitos de la música electrónica mezclados en vivo por su servidor DJ Billy y en los controles, mi querida Nikki Flowers. Ha sido un placer, Nikki.
0: Gracias, DJ Billy, por habernos acompañado en esta noche de jueves y, por supuesto, por brindarnos esas mezclas que cada noche de jueves nos hacen sentirnos bien eléctricas.
1: Así es. Cuídense mucho, mis queridos amigos, y como decimos cada jueves, ya al llegar a esta hora de la noche, mi querida Nikki.
0: Bueno, antes, les agradecemos a ustedes también, Dorre, por habernos acompañado en esta noche sabrosa de jueves. Y bueno, nos escuchamos próximamente. No te olvides de seguirnos a través de las redes sociales. Estamos como DorreMix925 a través de todas las plataformas digitales. Hoy sí nos despedimos de vos. Que tengas una linda noche. Y esto ha sido una edición más de Electromix. ¡Salud! ¡Cuídate!
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Bebé de la noche, 14 minutos, 9-14 minutos a través de Do Re Mix 92.5. En la noche del jueves, hoy primero de octubre, estamos celebrando el Día del Niño. Un día muy especial. Bueno, en todas las escuelas se celebró este día, así que para todos los niños, saludos. Hoy disfrutaron en las escuelas, en los colegios. Siempre les hacen ahí celebración, así que qué bueno, hombre, qué bueno para los niños en este mes muy especial. Vamos entonces iniciando este turno, como siempre, vamos a acompañarles a las 11 de la noche con buena música. Ya las últimas dos horas de excelente programación a través de Do Re Mix 92.5. Así es que ahí está la invitación para que usted en este momento mande mensajes, audio, lo que quiera. Con mucho gusto vamos a complacer. Soy Roberto Carlos Paz, Bobby. Vamos con buena música en la noche de jueves.

9 de la noche con 18 minutos, 9 ya con 18 minutos. Bueno, como siempre, revisamos el tráfico cuando entramos a turno. Estamos viendo en este momento en tiempo real cómo está el tráfico acá en Santa Ana. Bueno, en este momento solamente la calle Aldea San Antonio, desde la final de la 25, calle Poniente, hasta el Triángulo Municipal, se torna un poco lento el tráfico, nada más ese lugar. De ahí el 97% de las calles de Santa Ana está despejado. Así que para todos los que van conduciendo en este momento, pueden hacerlo con toda tranquilidad y con mucha precaución también, ¿no? Bueno, ya vamos a hablar de la selecta, porque el día de mañana juega. Así es que ya vamos a ver qué fue lo que dijo el Bolío Gómez en la conferencia de prensa de hoy, porque hoy lo entrevistaron. Así que qué fue lo que dijo el Bolío Gómez, ya vamos a hablar de eso, porque el día de mañana estaría jugando contra Jamaica. Así que va a ser un partido bastante difícil. Vamos entonces con más a través del 92.5. Buenas noches.

9 de la noche con 24 minutos, 9:24 minutos. En este momento estamos revisando el radar de las tormentas. Y por el momento se ve que no hay tormentas, por lo menos acá en el occidente del país. En el resto, vamos a ver, en el centro del país no hay nada tampoco. En el oriente tampoco. Así que hoy vamos a tener una noche tranquila. Para el día de mañana, posiblemente si hay tormenta. Posiblemente. Por el momento, no. Eso es lo que estamos observando en tiempo real acá en el radar. Bueno, vamos entonces con más de la música a través del 92.5. Saludos para todos los que van llegando ya a su casita. Buenas noches.

9 de la noche con 36 minutos, 9 ya con 36 minutos. Bueno, por cierto, hoy muchas personas recibieron el aguinaldo ya por adelantado. Fíjese que según informó hoy el ministro de Trabajo, se ha destinado 110 millones de dólares para el pago del beneficio salarial. Las AFP también ya informaron que se pagó el aguinaldo a sus pensionados. O sea, tanto la AFP como el sector público ya pagaron el aguinaldo. Eso fue el día de hoy. Así que muchas personas ya andan con pisto ahí en el bolsillo. Llegaron a la casa ya así, mire, con las bolsas llenas. Mire, ya mañana se lo va a acabar. No, hombre, qué bárbaro. Así que el gobierno ha hecho efectivo precisamente hoy, primero de octubre, el pago del aguinaldo a empleados públicos. Eso según confirmó el día de hoy, jueves, el ministro de Trabajo a través de su red social X. Así es que ahí está confirmado de que ya se les entregó el aguinaldo en el sector público. Así que cuénteme si es cierto que ya se lo entregaron, porque según este dato ya se lo entregaron a todos. Y si usted no se lo entregaron, pues mira, está raro, fíjense. Así que cuéntenos ahí a través del WhatsApp de Doremix si ya le entregaron ese dinero, ese pistillo, y qué va a hacer con eso. O sea, lo va a ahorrar, va a esperar hasta final de año, va a esperar hasta Black Friday. Ajá. O se lo va a gastar ya. No, hombre, qué barba. Y se lo gasta ya. No, hombre, qué barbaridad. Bueno, vamos con más de la música a través del 92.5. Nos vamos con esto. Y por supuesto, seguimos en la noche. Noche de jueves. Hay que disfrutarlo. Hay que pasarla bien. Especialmente usted que anda con pistillo extra ahí en el bolsillo. Hombre.

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1: Solamente 6 minutos nos separan de las 10 de la noche. 6 minutos.
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1: Bueno, por cierto, vamos a hablar de la selecta. Yo sé que no le gusta ese tema, pero tenemos que hablar. El día de hoy, el Bolío Gómez dio conferencia de prensa y habló con respecto al partido del día de mañana. Así es que Hernán Darío, el Bolío Gómez, confirmó, fíjese bien, el día de hoy jueves, que Nathan Ordaz será titular con El Salvador ante Jamaica. Esto en el segundo partido de la selección por la Liga de Naciones de la CONCACAF. Así es que mañana va a estar Nathan desde el inicio. Entonces, eso es una buena noticia. Eso fue lo que dijo el técnico colombiano durante la conferencia de prensa previa al encuentro. Así que el día de mañana todos vamos a apoyar a la Zulita. Ojalá no nos vayan a golear, ojalá que no. Pero vamos a apoyar con todo. Y Nathan va a estar desde el inicio. Eso fue lo que dijo el Bolío Gómez. Así es que vamos a apoyar de todas formas a nuestra selecta el día de mañana. Bueno, vamos entonces con más a través del 92.5. Saludos para todos los que ya quieren dormir, los que ya sienten un poco de sueño.
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1: esperamos que pasen una excelente noche. Vamos con más de la música.

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0: Carrico a Baselé.
1: 10 de la noche con 12 minutos. 10 de la noche ya con 12 minutos. Bueno, por cierto, hoy para este mes de octubre se dieron a conocer los nuevos precios del combustible y también del gas propano. Y por el momento se mantiene igual los precios, tanto para el combustible, o sea, estamos hablando del combustible y el diésel, además del gas propano. Así que los cilindros del gas propano mantienen los mismos precios que el mes pasado. Y en el caso del combustible, hasta la próxima quincena se estarían manteniendo los precios. Así que vamos a ver qué pasa después. Por el momento los precios se mantienen igual como estaban en septiembre. Bueno, vamos con más de la música a través del 92.5.

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De la noche con 30 minutos, dice la noche ya con 30 minutos. Bueno, por cierto, debido a los partidos de la selecta, el Facito no jugó contra Isidro Metapán. Así que ese partido de la jornada número 13 queda reprogramado. Los demás partidos sí ya se jugaron. Atlético Balboa perdió 2-0 ante Cacahuatique. Alianza le ganó 2-1 al Platense. Mientras tanto, Firpo goleó 3-0 a Fuerte San Francisco. Águila le ganó 2-1 al Inter de Santa Tecla. Y el Inca Aruba le ganó 2-1 al Limeño. Así que son los resultados de la jornada número 13. Únicamente el Facito tiene el partido pendiente con Isidro Metapán. Así es que vamos a estar así por el momento, ya que los jugadores se encuentran en la selecta, ya que la selecta tiene compromiso y por esa razón se atrasan los partidos de la Liga Nacional Mayor de Fútbol. Así es que el Facito estaría jugando hasta la próxima jornada número 14, que sería ante el Inca Aruba. Ese partido programado para el domingo 4 del mes de octubre. Así es que vamos a apoyar con todo al Facito para el domingo 4. Y el partido que está pendiente será reprogramado más adelante. Así que apoyemos con todo al Facito en ese partido, porque estaría enfrentando al Inca Aruba. Yo creo que podría sacar 3 puntos. Es uno de los equipos que están al fondo de la tabla. Vamos a ver en este momento. El Inca Aruba en este momento está en la posición número 8. Así que yo creo que el Facito podría ganarle fácilmente. Y eso es lo que esperamos. Bueno, vamos con más de la música a través del 92.5 a esta hora de la noche. Para todos los que ya van a dormir, esperamos que descansen. Y de mañana, ya es viernes y se acerca el fin de semana.

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saludarles una vez más con la dulce paz de nuestro amado Señor y Salvador Jesucristo. Decirles, hermanos, que es un privilegio enorme poder estar llegando hasta la intimidad de su hogar. Yo soy el pastor de la Iglesia Pentecostal Dios es Amor de la ciudad de Santa Ana. Y esta mañana, amados hermanos, es la mañana del día viernes 2 de octubre en el año 2026. Y pues un día más, un programa también en el que puedo estar delante de la presencia del Señor y también poder estar llegando hasta la intimidad de su hogar y llevarle, querido hermano, hasta su oído una luz de esperanza, hasta su corazón la oportunidad de conocer al Cristo que resucitó de los muertos, al Cristo Santo que dio su vida por nosotros en una cruz. En esta mañana, amados hermanos, amadas hermanas que están en la sintonía, me encantaría compartir con ustedes, como en el inicio de cada programa, un poquito de la palabra del Señor. Qué tan importante se vuelve para nosotros meditar en la palabra del Señor. El Evangelio de Juan, capítulo 5, versículo 39, el Señor Jesucristo exhorta a sus discípulos y también a nosotros ahora como lectores y oyentes de la palabra del Evangelio, y dice: escudriñad las Escrituras, porque a vosotros os parece que en ellas tenéis la vida eterna, y ellas son las que dan testimonio de mí. Esta es la recomendación de nuestro Señor Jesús a sus discípulos y a todo lector ahora de la palabra del Señor. Y en el capítulo 1, el Señor Dios Padre le recomienda a Josué, su siervo, sucesor de Moisés, siervo de Jehová, para liderar el pueblo de Israel, y le dice: nunca se apartará de tu boca este libro de la ley, sino que de día y de noche meditarás en él, para que guardes y hagas conforme a todo lo que en él está escrito, porque entonces harás que tu camino prospere y todo te saldrá bien. Eso es lo que está plasmado y escrito en este libro sagrado. Algo que es importante de considerar aquí en el capítulo 1, versículo 8 de

el libro de Josué es el hecho de que el Señor exhorte a Josué, su siervo, a mantenerse conectado noche y día en la lectura y en la meditación de la palabra de Dios, con el propósito de convertirse en una persona que lleva a la vida práctica lo que dice la escritura, en este caso el libro de la ley. Para nosotros, la Biblia es de Génesis a Apocalipsis, y Santiago, en su Carta Universal, capítulo 1, versículo 22, exhorta a no ser solo oidores, porque dice: pero sed hacedores de la palabra y no tan solamente oidores, engañándoos a vosotros mismos. Y vemos entonces acá también a Santiago, el apóstol del Señor, exhortándonos a nosotros a que no seamos oidores, sino hacedores de la palabra. Nuestro Señor Jesucristo dijo: el que tiene mis mandamientos y los guarda, ese es el que me ama. Porque definitivamente hay un efecto positivo causado para todo lector de la palabra, y es el hecho de que la palabra produce salvación. Dice Romanos capítulo 1, y es aplicable perfectamente en el versículo número 16. El apóstol Pablo se expresa diciendo: porque no me avergüenzo del evangelio, porque es poder de Dios, y aquí dice, para salvación a todo aquel que cree, al judío primeramente y también al griego. Notamos que Dios pues no hace acepción de personas, y el evangelio es la palabra, que son las buenas noticias para la salvación de todo aquel que cree en Jesucristo. Por eso, cuando el Señor lo dice en Juan 3:16, se expresa de la manera siguiente: porque de tal manera amó Dios al mundo, que ha dado a su Hijo unigénito, para que todo aquel que crea, para que todo aquel que en él cree no se pierda, mas tenga vida eterna. Verso 17: porque no envió Dios a su Hijo al mundo para condenar al mundo, sino para que el mundo sea salvo por él. Y aquí encontramos nosotros la palabra salvo, que viene de salvación. Entonces, hermanos, hermanas, importante que nosotros podamos considerar la importancia de conocer la palabra de Dios. La palabra en sí tiene poder. El evangelio, al ser predicado, tiene como fruto salvación, vida eterna, señales, prodigios. Si vamos a Mateo capítulo 4, la Biblia nos enseña que Cristo Jesús enfrentó, atención, que Cristo Jesús enfrentó la tentación con la palabra. Veamos lo que dice en el versículo número 1 de Mateo capítulo 1, 4 en adelante. Dice Mateo 4:1: entonces Jesús fue llevado por el Espíritu al desierto para ser tentado por el diablo, y después de haber ayunado 40 días y 40 noches, tuvo hambre, y vino a él el tentador y le dijo: si eres hijo de Dios, di que estas piedras se conviertan en pan. Veamos cómo Jesús usa la palabra para contrarrestar el ataque tentador del enemigo, y le dice en el verso 4: él respondió y le dijo, y dijo: escrito está, no sólo de pan vivirá el hombre, sino de toda palabra que sale de la boca de Dios. Tres maneras de tentación. Vemos cómo Dios usó la palabra, y una vez más la va a usar. Verso 5 dice: entonces el diablo le llevó a la santa ciudad y le puso sobre el pináculo del templo y le dijo: si eres hijo de Dios, una vez más poniendo en tela de juicio la identidad de Cristo, y le dice: échate abajo, porque escrito está, a sus ángeles mandará cerca de ti y en sus manos te sostendrán, para que no tropieces con tu pie en piedra. Veamos cómo Jesús usa la palabra para una vez más contrarrestar y atacar la tentación. Dice: Jesús le dijo: escrito está, también no tentarás al Señor tu Dios. Veamos la tercera. Verso 8: otra vez le llevó el diablo a un monte muy alto y le dijo: todos los reinos del mundo
y la gloria de ellos, y le mostró todos los reinos del mundo y la gloria de ellos, y le dijo: todo esto te daré si postrado me adorares. Y de nuevo vemos nosotros al Señor diciendo, usando la palabra. Entonces Jesús le dijo: vete, Satanás, porque escrito está: al Señor tu Dios adorarás y a Él solo servirás. Y el diablo entonces le dejó, y aquí vinieron ángeles y le servían. Entonces la palabra tiene poder para ayudarnos a vencer la tentación, el poder de transformar nuestras vidas, nuestros corazones, el poder de producir salvación y vida eterna en todo aquel que la oye. Imagínese si la gente hoy en día viviese con la Biblia en la mano, como vive con la tecnología en la mano, y no hablo solo de un celular, sino de los diferentes medios y plataformas digitales. Hermanos y hermanas, realmente consideraría yo que el ser humano fuese otro. Usted no se da cuenta, querido amigo oyente, cómo el ser humano, por tener en las manos la tecnología, ahora parece un zombie, anda despistado, descuidado de la vida espiritual, descuidado de la lectura de la palabra de Dios. Incluso el ser humano se ha vuelto antisocial debido a tener la tecnología en las manos. Ya no tiene comunión ni con su familia. Antes comía todo mundo en la mesa o donde fuera, pero reunidos en familia. Ahora uno come en la sala, otro en el cuarto, otro en el sillón. Hay gente que se mete con el celular hasta el baño. Hermano, se ha perdido la comunión con Dios, la comunión con la familia, la comunión con todo mundo, y la gente vive conectada con el mundo exterior desde dentro de casa o desde su celular, y de esa manera el pecado se sigue produciendo y el hombre y la mujer se vive alejando de Dios. Ahora, si por otro lado de esta manera la gente se mantuviese conectada, meditando de día, meditando de noche en la palabra de Dios, su vida espiritual fuese una vida distinta, porque el ser humano viviese conectado con Dios. Sin embargo, como el ser humano vive conectado con el mundo, conectado con la pornografía, con la violencia y con una serie de situaciones, entonces el mundo se va cada día corrompiendo, el ser humano se va volviendo cada día más déspota, más inmoral, más corrupto, y entonces usted se va a encontrar con un montón de gente, hermano querido, que ya ni tiene valores ni principios cristianos y espirituales, viven realmente odiando, despreciando, desechando lo bueno, porque están cada día su mente, hermanos, abarrotada de toda la basura que circula por los medios digitales, por las plataformas digitales, violencia, inmoralidad sexual y infidelidades, delincuencia y cuantas cosas, corrupción moral. Y vemos ahí que el ser humano vive desconectado de Dios y conectado al mundo y enemistado así con Dios. Por eso dice Santiago 4:4, oh almas adúlteras, ¿no sabéis que la amistad con Dios es enemistad contra, que la amistad con el mundo es enemistad contra Dios? De manera que aquel que es amigo del mundo se constituye en enemigo de Dios. Y lo voy a leer para no tener una comprensión distinta a lo que dice el versículo 4:4 de Santiago. Oh almas adúlteras, con signos de admiración dice, oh almas adúlteras, y con signos de interrogación dice, ¿no sabéis que la amistad del mundo es enemistad contra Dios? Cualquiera pues que quiera ser amigo del mundo se constituye en enemigo de Dios. Y vea usted cómo el ser humano es amigo del pecado, amigo de las fiestas mundanas, patronales, amigo de todo aquello que es idolatría, inmoralidad, violencia, inmundanalidad, vanidad, orgullo, egoísmo, hipocresía, falsedad.
y por lo tanto al ser amigo de todo esto, pues lo vive practicando, pues es de lo que alimenta sus ojos. Y la Biblia dice que la lámpara del cuerpo es el ojo, y si el ojo está lleno de tinieblas, el cuerpo todo estará lleno de tinieblas, pero que si el ojo está lleno de luz, todo tu cuerpo será luz. Y al estar el hombre y la mujer empapado de toda esta porquería que las plataformas digitales están enseñando, entonces lógicamente el ser humano vive muerte espiritual. Por eso nosotros hoy nos damos de cuenta que el mismo evangelio es predicado en el mundo hasta hoy, pero los cristianos de hoy no son los mismos, o no somos los mismos de hace 20 años atrás, cuando la tecnología no tenía el impacto que tiene hoy sobre la humanidad. Queridos hermanos, queridas hermanas, para concluir con esta meditación de la palabra de Dios, quiero decir qué importante es que usted se alimente sanamente, digo, con palabra de Dios, porque por ahí dice un dicho que el hombre y la mujer, o sea, el ser humano es lo que come. Imagina una persona alimentándose solamente de pupusa, hamburguesa, pizza y comida que conocemos como comida chatarra. No es una comida nutritiva. Ahí las personas se van, hermanos, degradando y también deformando físicamente, y su salud se está volviendo un caos porque ya no se alimenta sanamente. Entonces, cuando el ser humano ya no se alimenta espiritualmente de la palabra, sino que por el contrario se está alimentando, queridos hermanos, queridas hermanas, de todas las cosas pues que el mundo tiene, el alma está corrompida. Por eso Ezequiel dice: alma que pecare, esa morirá. Repito, alma que pecare, esa morirá. Bendito Dios, en esta mañana, querido hermano, el riesgo que corremos ahora en día por evitar nosotros la palabra y recibir todo lo que el mundo ofrece. Así que el llamado: vamos a acercarnos a Dios, vamos a leer la Biblia todos los días, para que de esa manera podamos estar en comunión con Dios. Esta es la palabra de Dios para hoy, viernes 2 de octubre.

0: Una vez más, que Dios me los bendiga, amados hermanos. Estoy acá para continuar con el programa La Voz de la Liberación en esta mañana del viernes 2 de octubre. Y luego de haber meditado en la palabra del Señor, al final voy a estar orando. Quiero ya comenzar en materia de información. Y es que, como ustedes saben, este programa tiene el objetivo de dar a conocer los eventos a realizarse en la iglesia con el propósito de llevar salvación y de llevar vida eterna a los que no conocen a Jesús, porque el tiempo del fin se está acercando. Vemos en el mundo guerras, hambres, terremotos, todo anunciando la venida de Cristo. Entonces estamos acá para anunciar salvación. Y quiero yo ya, hermanos, informarles que este domingo que se está acercando voy a estar celebrando la grandiosa campaña de ayuno y oración por la liberación de los perdidos. Atención, gran ayuno de liberación por los perdidos, por las almas que sufren y padecen, por los embrujados, hechizados, por los desahuciados, por la ciencia médica, por aquella gente que su situación es una situación, querido hermano, espiritual, en la que el diablo se ha levantado contra ellos. Por eso, mucha atención, este domingo quiero convocar a toda la iglesia, a los obreros, a las obreras, a la membresía en general de la iglesia, para que vayamos, amados hermanos, a el gran ayuno, a la gran campaña, atención, a la gran campaña de ayuno y liberación por los perdidos, por los embrujados, por los hechizados. Este culto va a dar inicio a las 8 de la mañana y va a terminar a las 12:30. Estará predicando su servidor, el pastor Ardón, y orando por los grandes milagros de Jesús. Estaré haciendo, hermanos, en este programa un recuerdo de los milagros que hemos estado viviendo. Recuerdo el milagro de Sonia Mendoza. Tremendo, quiero que lo escuchemos ahorita. Ha sucedido estos domingos anteriores, increíble. Llegó al punto de querer quitarse la vida y Cristo la sanó. Así que presten atención, porque les voy a presentar milagros increíbles hoy. Y estos son los milagros que van a suceder este domingo a las 8 de la mañana en la campaña de la Iglesia Pentecostal Dios es Amor. Y los que no conocen, yo les voy a dar en este preciso momento la dirección, amados hermanos, de donde estamos ubicados. Estamos en la Lotificación Grano de Oro, calle hacia Los Naranjos, enfrente de la ferretería La Ceiba, en la ciudad de Santa Ana. Los buses que pasan allí por la iglesia son las rutas 17, la 55A, la 216, la 238 y los pickup que van hacia Las Cruces. Sí, así que prepárense, porque en este momento yo voy, amados hermanos, con muchísimo gusto a presentarles a ustedes, hermanos queridos, los grandes milagros de la gente que ha llegado a la iglesia y hoy dan testimonio del poder de Dios. Escuchemos a Sonia Mendoza dar testimonio. De la mañana,
1: busqué a luz. ¿Cómo se llama?
2: Sonia del Carmen.
1: ¿Qué te pasaba, Soyle?
2: Pues fíjese que yo sentí una opresión en mi corazón y solo una voz que me decía, quítate la vida. Pero al mismo tiempo yo le decía, yo tengo dos hijos, Dios, denme fuerzas. Era de todos los días, más el dolor de los huesos y en el estómago. Y yo ya no quería vivir, simplemente yo, mis fuerzas eran por mis dos hijos que tengo.
1: ¿Usted está escuchando, hermano, lo que ella dice? Dese la vuelta para mirar para allá, dese la vuelta. Ella dice, hermano, que escuchaba una voz que le decía que se quite la vida. Y vivía desesperada, dolor en los huesos, opresionada, tribulada.
2: Así es.
1: ¿Cuánto tiempo ha estado así?
2: Ya tengo un año y mi mamá me decía, vamos a la iglesia. Yo no, le decía, ya gasté en médico, no tengo nada, no sé qué tengo. Pero últimamente ya ni comida me bajaba por la garganta, ya sentía que la garganta se me estaba oprimiendo. Ya mi mamá me decía, vamos a la iglesia. No, le decía, yo ya perdí la fe. Y mi ella me decía, vamos a la iglesia. Y ya ahora yo iba para la clínica. Y mi mamá me dijo, no, hoy vamos a ir a la iglesia. Hoy te voy a llevar, me dijo. No, le dije yo, a la iglesia no voy, le dije yo. Ya oraron mucho por mí, le dije yo. Ya gasté mucho en médico y no me sale nada, le dije. Lo único que siento es que mi corazón ya no aguanta. Y después, o sea, yo, mis fuerzas son por mis dos hijos porque solo me tienen a mí. Su padre murió y yo me quedé sola. Y desde ese momento yo, ya la vida ya no ha sido la misma.
1: Y el diablo trabajaba en la mente suya para que usted se suicide.
2: Así es.
1: Yo, ¿alguna forma que pensó alguna vez?
2: De tomar pastillas. Yo le dije a mi hermana, yo ya no puedo, yo te digo a mi tonsigo. Y ella me decía, no, pidámosle a Dios, me decía.
1: ¿Y cómo te sientes ahora?
2: Solo tengo ganas de llorar de felicidad porque yo me siento libre.
3: ¡Gloria a Dios, iglesia! Mira cómo el diablo mantiene la gente oprimida. Como ella dice, solo quiere llorar, llorar y llora. Pero en la presencia de Dios, el diablo ya salió de la vida de ella, ya salió también de su casa. Ella dice, había perdido toda la fe, ya no quería nada. Ya pensaba, le dijo a su hermana, te voy a dejar a mis hijos, cuídamelos, porque mi corazón no aguanta más. Y aquí está, quebrantada con las lágrimas porque la impactó el Espíritu Santo. Campaña Vencedores por la Fe. Me dijo que te llamas
2: Sonia Mendoza. Sonia Mendoza.
1: Sonia, ¿y te sientes bien?
2: Sí, gracias a Dios, sí. Solo con un temblor en el cuerpo, como algo que siento bien, bien raro en mi cuerpo.
1: Los demonios se fueron de ti. El demonio de la muerte se ha ido. Está liberta por la sangre del Cordero. Pero esos aplausos, hermano, ni allí llegan. De lo más fuerte, diga gloria a Dios. Sonia, contenta.
2: Feliz.
1: ¿Quién es tu mamá?
2: De Rosado, que está ahí.
1: Venga, la mamá de Sonia. La mamá de Sonia, venga. ¿Usted es el papá de ella? Diga.
2: Sí.
1: Es su papá y su mamá. A su nombre, ¿quién vive? Venga acá. Venga, hermano. Ellos vinieron a buscar la bendición hoy. Mira, Dios ha sido bueno. Acércate acá. Dale un abrazo a la hija, porque la hija está libertada. Dale un abrazo a la hija porque Dios la ha tocado. Nos conmueve la gloria del Señor. Estaba angustiado por ella.
4: Sí.
1: Ya no tenía manera de ayudarla.
4: No, ya no.
1: No quería ni vivir ella, hermana.
5: ¿Cómo?
1: Quería morirse.
5: Sí, ella me decía que sentía bastante mal y ella en el trabajo me decía ella, yo no aguanto. Y yo le decía, hija, tenés fe que te vas a componer, hija, tenés fe, y así la llevaba. Pero ella me dijo, quizá me voy a morir y le voy a encargar si postes a mi hermana, me dijo que me los cuide, me dijo. Entonces ella, ya seguido le decía yo, vamos a la iglesia, Dios es amor. Ella me decía que no, porque fe ya no tenía.
1: Tremendo, hermano, mira. Venga, hermana Guzmán, pégale un abrazo a esta mujer con fuerza. Un aplauso fuerte a Dios.
4: Yo escuché el jueves por la madrugada, puse la hora de las 5 el programa. Y yo le dije a ella, el hermano Pablo Ardón va a estar este domingo, podemos ir. Y vamos a ir, me dijo. Así es como estamos aquí y así es como nuestra hija ha sido liberada, para la gloria de nuestro Señor Jesucristo.
1: Para la gloria del Señor. Escuchó el programa y no cerró el oído, le dijo, vamos a ir el domingo. Y aquí está. Y su hija está liberada. No le encargues tus hijos a nadie. Cuídalos tú. Porque Dios te ha dado vida y salud hoy. Y ganas de vivir también. Un aplauso fuerte. Una vez más, ¿su nombre?
2: Sonia Mendoza.
1: ¿De dónde viene?
2: De Díaz Palacio.
1: ¿Cómo se llama la mamá?
6: Juana Mendoza.
1: ¿Y el papá?
4: José Horacio Sánchez.
1: ¿Le gustó la oración?
4: Sí, hermano.
1: El poder de Dios ha sido con ustedes. Vaya a la sillita, por favor, siéntense. Siéntense, el aplauso para el Señor.
0: Es un tanto conmovedor, hermanos queridos, escuchar este caso de la hermana Sonia, una mujer joven, madre de dos hijos, un esposo muerto, y aprovechando el maligno, la situación emocional de ella, había entrado con todo, hermano, para matarla, y le decía: mátate, quítate la vida. Y escuchaba esa voz, la hizo perder la fe, la confianza en el Creador. Ella ya no tenía esperanza ni fe de nada, ella misma lo dice en el testimonio. Pero su familia tomó la decisión fuerte de renunciar al diablo y la llevó a la iglesia. Oré por ella y el Señor la libertó. Jesucristo se manifestó. Recuerdo perfectamente, hermano, lo increíble ese día, cómo se manifestó Dios en la iglesia con poder, y sanó de manera especial, de manera poderosa, libertó la vida de Sonia. Hermanos, hermanas, amigos radio oyentes, este domingo 4 de octubre, yo voy a estar en el altar, hermano, desde horas tempranas. Ustedes saben, hermanos, que yo estoy en el culto desde que el culto comienza, pues yo llego mucho antes que el culto comience, a las 7 de la mañana, y ya estoy en la iglesia. Abrimos a las 7:30, y ahí a las 8 en punto inicia la oración los domingos, hermano. Desde esa hora estoy en el altar acompañando los 90 minutos de oración, y después de eso la alabanza, y después de la alabanza, hermano querido, vamos ya con la oración de milagros. Y este domingo, ojo y oído por cierto, voy a estar haciendo la unción con aceite para la liberación de los oprimidos, de los embrujados. Incluso pueda que usted sea hasta miembro de la iglesia, y pueda que la enfermedad que usted tiene sea un espíritu maligno atacándole. Y usted quizás me diga: pastor, ¿me está diciendo que yo estoy poseído por un demonio? No, definitivamente no. Y lo digo con certeza, y tengo la Biblia delante de mí, la palabra de Dios, para afirmar, para soportar lo que estoy diciendo. El apóstol Pablo dice en la Biblia que le había pedido al Señor 3 veces por un aguijón, o sea, un emisario de Satanás que le abofeteaba, y el Señor le había dicho: bástate mi gracia. Entonces los demonios vienen y atacan hasta los cristianos, si no es que estén endemoniados, ensatanados. No, son ataques del maligno. Y este domingo vamos a sacudirnos todo ataque de Satanás, hermanos, en este gran ayuno por la liberación de los oprimidos, de los perdidos, los embrujados, los hechizados. Hay gente a la que un santero se sentó en su altar demoníaco y ofreció su fotografía, un sacrificio por usted, para dañarle en un altar de un rosacruz, un santero, un brujo, un adivino, un hechicero, que hay tantas ramas en la brujería que nosotros hasta desconocemos. Y hermanos amados, pues este domingo vamos en el nombre de Jesucristo a desbaratar toda obra de las tinieblas. Y digo esto, hermano querido, porque ya hemos tenido la oportunidad de entrar

0: el caso de una hermana que llegó este domingo pasado y estaba sorda y con un dolor en la mitad de su rostro. Escuchemos cómo Jesucristo la sanó. Presten ustedes atención, hermanos.
1: Hermana, ¿cuál es su nombre?
2: María el Tránsito Reyes.
1: María Reyes, ¿qué le pasó?
2: Pues yo vine porque a mí me dolía esta parte de aquí y siento bien feo. Y también de que padezco del dolor de oído de 11 años.
1: ¿A usted le duele de la mitad del rostro al lado derecho, fuerte y con un dolor de oídos por 11 años? Yo quiero que me diga, pero con certeza, no pasa nada si me dice que siempre hay mal. ¿Todavía le duele o ya desapareció?
2: No, ya no me duele, por la gracia de Dios.
1: Gloria a Dios, ya no le duele por la gracia de Dios, iglesia. Pero ese aplauso más grande, hermano. Si aquí hay gente sanada, ¿sabe qué quiere decir eso, hermano? Que Dios está aquí, que Jesús está paseando, caminando en este lugar. Alábelo con fuerza, alábelo con gloria a Dios. Aleluya, yo siento la presencia de Cristo aquí. Bendito es su nombre. Hermana, ¿no te duele la cabeza? ¿Ni el oído?
2: No, ya no.
1: ¿Era la mitad de su cabeza?
2: Sí. Y vi que cuando estaba yo orando allí, vi de que pasó una sombra así al lado de donde yo estaba. Y me entró un gran temor.
1: Tremendo, mire, dice que estaba orando y sintió y vio ella que pasó una sombra donde ella estaba. El demonio de la enfermedad la vino a buscar aquí, hermano, para tratar de quedarse en ella. Aquí se equivocó el de lugar, el diablo. Se equivocó de lugar el espíritu de la enfermedad. Dale ese aplauso. Dale fuerte, dale fuerte. Dale gloria a Dios. ¡Gloria a Dios! ¡Gloria a Dios! Toda la gloria para Jesús. Me dijo que te llamas
2: María el Tránsito Rey.
1: ¿Primera vez que vino?
2: No, ya habíamos venido.
1: Ya había venido antes. Sí. Dígame una cosa, ¿por cuánto tiempo has sufrido con esos males?
2: Desde 11 años.
1: ¿Cuando tenía 11 años le comenzó?
2: Sí.
1: ¿Y cuántos tiene hoy?
2: Ya tengo los 40.
1: Ya tiene los 40. A las mujeres les cuesta decir que ya tienen 25, ¿sí o no? Pero ahora tiene, hermano, los más de 40 y está sanada por Jesús. Amén. Tiene 40 años, como 30 años ha sufrido.
2: Sí.
1: Como 30 años ha padecido.
2: Iban de los médicos y no me hallaban, pues sí, no me hallaban la medicina, pues, porque solo me lavaban y me lastimaban.
1: ¿Le lavaban el oído?
2: Sí.
1: ¿Y le lastimaban?
2: Sí, sentía yo que me quedaba más sorda.
1: ¿Cuál oído era?
2: Este.
1: ¿Con ese no escuchaba?
2: No, vi que no escuchaba.
1: Ciérrese el oído que tenía bueno, tápeselo. Le voy a preguntar de lejos para que comprobar el milagro. ¿Cómo se llama?
3: María el Tránsito Rey.
1: Venga, venga el micrófono, yo le pregunto y ella va a contestar. ¿Cómo se llama?
2: María el Tránsito Reyes.
1: ¿A dónde usted vive? ¿Cómo se llama?
2: Allí se llama Colonia El Tesoro.
1: ¿Cuánto tiempo hace para llegar hasta aquí?
2: Ya, como unas 2 horas. La 202.
1: Eso quiere decir que sí está escuchando. Amén. Con el oído que no escuchaba, ella está escuchando. Ah, ese aplauso no puede ser, hermano. Dalo fuerte, fuerte, fuerte, fuerte. Diga gloria a Dios, iglesia. El milagro de Dios aconteció. Estaba sorda y ella ha padecido 30 años así, desde que tenía 11 añitos. Sorda del oído derecho. Dice que los médicos le lastimaban porque cada vez que le hacían un lavado y le lastimaban el tímpano adentro y no escuchaba. Hoy tapó su oído que ella tenía bueno y destapó el que estaba sordo y ha escuchado bien. ¿Ha escuchado bien?
2: Sí.
1: ¿Quién lo hizo?
2: Dios.
1: Dios. Él dijo: los sordos oyen, los cojos andan, los ciegos ven, los leprosos son limpiados, los muertos resucitan y a los pobres les ha anunciado el evangelio. Una vez más, tu nombre.
2: María el Tránsito Rey.
1: ¿No duele el oído?
2: No, ya no.
1: ¿Escucha bien?
2: Sí.
1: ¿No duele la cabeza?
2: No, ya no.
1: ¿Nada?
2: No.
1: ¿Quién te sanó?
2: Fue Dios.
1: Fue Dios. ¿De dónde vino?
2: De Huachapán.
1: Que Dios te bendiga, el aplauso bien fuerte. Estás sanada.
0: Muy bien, ya lo escuchamos y nos damos de

0: cuenta que el poder del Señor, pues, no tiene límite. Para Dios, francamente, no hay nada imposible. Hermanos, Dios está operando. Dios está haciendo cosas grandes, cosas maravillosas. Si usted está hoy en la sintonía, no es casualidad. Dios tiene un propósito con usted. Dios le quiere sanar. Dios le quiere libertar en esta grandiosa y monumental campaña que vamos a estar celebrando, el gran ayuno por la liberación de los perdidos. Voy a estar haciendo la unción con aceite para la liberación de los embrujados y los hechizados. Estoy seguro, hermano, que pueda que te hicieran un trabajo en un altar de brujería, pero el Señor te va a sanar, te va a libertar. Si ya fuiste con los médicos, te has hecho los respectivos chequeos y no encuentran nada, hay una brujería, hermano, de verdad, hay una obra del diablo, y en el nombre de Jesús vamos a contrarrestar eso con la palabra de Dios. Por eso mucha gente dice, estos pastores son brujos, escuchen cómo habla. Mi hermano querido, la verdad es que nosotros creemos que el poder de Dios es capaz, hermanos, de darnos la victoria, contra el diablo, contra Satanás y contra los demonios en el nombre de Jesucristo. ¿Cómo vamos a permitir que el diablo siga destruyendo la casa, el hogar, la familia, el matrimonio, los hijos, el ministerio, la obra? No, definitivamente, vamos en el nombre de Jesús. Y si nos llaman de brujos, pues adelante, sabemos lo que estamos predicando, sabemos lo que estamos anunciando. Y Jesús dijo, si esto hicieron con el árbol verde, con el seco, que no se hará, únase con nosotros en ayuno. Mateo 17:21 dice, pero este género no sale, sino es con oración y con ayuno. Se debe orar, sí. Se debe ayunar para poder enfrentarle al diablo, para poder, hermanos, resistirlo. Dice Santiago capítulo 4, versículo 7, dice, someteos pues a Dios, resistid al diablo, y dice, y de vosotros huirá. Y esa no es mi palabra, esa es la palabra de Dios. Ustedes escucharon a esta hermana de apellido Reyes, estaba sorda de un oído. Le he entrevistado, me retiré unos metros de ella y con el bullicio de la gente, una hermana obrera servidora le colocó el micrófono en la boca y yo le pregunto sin micrófono y le hago las preguntas y las contesta perfectamente, señal de que estaba escuchando porque tenía tapado el oído con el que estaba sorda y Jesús la sanó. Atención, hermanos, atención, amigos oyentes, estos milagros están probando que Dios está conmigo, que Dios está en la iglesia pentecostal, Dios es amor, y que sí tengo razón al decirle a usted que se levante, que no se dé por vencido, que vamos a luchar, que su enfermedad tiene cura, que para Dios no hay imposible. Tremendo, impactante. Quiero presentarles un milagro más, y es el testimonio de Luis Ángel. Él estaba caminando con muletas y con azúcar a 321, vino a un culto, oramos por él, lo ungí con aceite y se fue a su casa, se fue caminando sin las muletas y fue a checarse con los médicos y se da cuenta que hoy no tiene azúcar, se la encontraron 80, en rango normal. Jesucristo lo sanó. Si no conoce, mi amado, nos vamos a la lotificación Grano de Oro, calle a los Naranjos, frente a la ferretería La Ceiba en la ciudad de Santa Ana. 38 minutos han pasado en este programa de las 5 de la mañana de todos los días. Hoy es viernes 2 de octubre. Yo soy el pastor Ardón, pastor de la iglesia pentecostal Dios es Amor. Voy a predicar con vehemencia, con fervor, con autoridad del Espíritu Santo este domingo la palabra de Dios. Y voy a orar por usted que tiene cáncer, que tiene un tumor, que es diabético, que está embrujado, que esté hechizado, para que Cristo lo sane, para que Cristo lo liberte. Le voy a decir cómo llegar. Lotificación Grano de Oro, calle Los Naranjos, frente a la ferretería La Ceiba. Sí, las rutas de buses son las rutas 17-55A, 216-238 y los pick-up que van hacia Las Cruces. Queridos hermanos, queridas hermanas, que están en la sintonía de este programa, no se me queden este domingo. A las 7 vamos a abrir la iglesia. Yo estaré allí para abrirla personalmente. A las 8 vamos a comenzar un poderoso clamor en la presencia del Señor. Hermanos, va a ser impresionante. Voy a estar haciendo la unción con el aceite consagrado en el altar sobre los niños, sobre los ancianos, sobre toda la iglesia, sobre todos los participantes. Esa unción es por la liberación de los oprimidos por el diablo, de los embrujados, hechizados, de sobre todo el pueblo que participe. Porque el diablo se ha levantado con furia en estos tiempos, pero poder hay en Jesucristo para sanar. De nuevo, la dirección: Lotificación Grano de Oro, calle hacia Los Naranjos, enfrente de la ferretería La Ceiba, en la ciudad de Santa Ana, en el país del Salvador. Si desean comunicarse conmigo, les doy mi número: 6197-5512. Envíenme sus peticiones, voy a estar orando. Un saludo para todos los que me están escuchando en Aguachapán, en Metapán, en todo Santa Ana. Hablo de municipios, cantones, caseríos, aldeas y sectores. Dios les bendiga poderosísimamente. Este domingo, hermanos, o sea, pasado mañana, les voy a estar esperando a las 8 de la mañana. Y atención, los que pueden participar en ayuno, vamos en ayuno con valentía, con agresividad espiritual, sin lástima alguna contra los demonios y los principados demoníacos. ¿Por qué? Porque Satanás, el diablo, vino a matar, a hurtar y a destruir, pero nosotros sabemos que Cristo vino a darnos vida con abundancia. Escuchemos a Luis Ángel, nos va a dar testimonio. Lo que Dios ha hecho en él es increíble. Escuchemos con atención. ¿Cuál es su nombre?
1: Luis Ángel Rivera Molina.
0: ¿De qué sufría cuando vino la primera vez a la iglesia?
1: Vine porque me hallaron el azúcar a 321 y se me acalambraban también los brazos y las canillas. Ajá. Entonces así fue como vine la primera vez, y de esa vez para acá, gracias a Dios, cuando me fui a hacer el examen ya me la hallaron a 80. Ajá.
0: ¡Gloria a Dios, iglesia! ¡Y a su nombre! A 320 y poco tenía el azúcar. Vino a la oración, a un culto en la primera vez. Regresó a su casa, se fue a hacer el chequeo médico y el azúcar en 80. O sea, ya no es diabético, está sanado para la gloria del Señor. ¡Aleluya! Esa ocasión vino con muletas.
1: Sí, ajá, vine con muletas, no podía caminar porque tengo platina, me pusieron platina, estoy fracturado de la canilla. Y ya de allí para acá, ya puedo caminar. Sí, ya puedo caminar, gracias a Dios.
0: Tremendo, hermano. Este es un milagro comprobado. Él vino mal, caminando con muletas, el azúcar arriba de 300, ya diagnosticado por los médicos diabético, y se regresó después de la oración, y ahora camina sin la muleta y no tiene azúcar, porque Cristo dijo en su palabra: y pondrán la mano en los enfermos y los enfermos sanarán. Y aquí está el hermano sanado. ¿Cuál es su nombre, amado?
1: Luis Ángel Rivera Molina.
0: Luis Ángel Rivera fue curado. ¿Cuánto tiempo estaba diagnosticado con azúcar?
1: Tenía como 2 meses, por ahí así.
0: ¿Que lo habían diagnosticado?
1: Me había acabado de ir a hacer el examen, ¿sí? Pero sí, no podía comer nada y solo tomando agua pasaba, ¿sí?
0: ¿Y ahora cómo está la dieta de alimentos?
1: De que vine, ya cuando regresé a la casa, de ahí hoy como de todo ya, y ya estoy sano, gracias a Dios.
0: Gloria a Dios, hermano. ¿Y qué? Quiero decir algo, no me critiquen, pero qué rico se siente poder comer lo que uno quiere, ¿sí o no? ¿Es verdad, sí o no? Qué rico se siente poder comer lo que uno quiere. No limitarse, porque Dios es lindo, hermano. Nuestro Dios es amor, nuestro Dios es un Dios que tiene poder. ¡Aleluya! Y su poder lo usa para bendecir a su pueblo. Luis Ángel, ya no hay dieta, ya come de todo.
1: Ya como de todo. Ya.
0: ¿No le afecta?
1: No, nada, sí.
0: ¿Y con el tema de la caminada, cómo están las piernas?
1: Sí, ya camino sin las muletas.
0: Tremendo, ya no usa muletas. Una vez más, ¿su nombre?
1: Luis Ángel Rivera Molina.
0: ¿De dónde viene?
1: Vengo de Cantón La Ceiba.
0: Hoy es la primera vez, la segunda vez aquí.
1: La segunda vez, sí.
0: Sanito.
1: Sí.
0: Luis Ángel da testimonio. El poder de Dios cambió su vida. Ya no usa muletas y ya no es diabético. Ya no tiene una dieta. Hoy come de todo. Jesucristo lo sanó. Amados hermanos, este domingo, sí, Atención, este domingo 4 de octubre, 7 de la mañana, vamos a abrir la iglesia de 8 a 12 con 30 o a 12 con 45. Atención a los miembros, no se vayan a quedar, lleguen en ayuno todos los que pueden y los que la salud se los permite, porque tampoco el ayuno es una obligación. Si usted su salud no se lo permite, no hay ningún problema, Dios entiende la situación, pero si usted puede ser agresivo en la fe, vamos en ayuno. Yo voy a estar en ayuno en este mes de octubre, en la campaña de este domingo, de las 8 a las 12 y 30. Y atención, hermanos, este domingo celebraremos Santa Cena con los miembros. Vamos a hacer una guerra espiritual. Voy a predicar con poder la palabra de Dios, con autoridad del Espíritu Santo. Y voy a orar, amados hermanos, por los embrujados, por los hechizados, para que Cristo liberte, para que Cristo sane, para que Cristo pueda, queridos hermanos, manifestarse sobre su pueblo. Lotificación, grano de oro, calle hacia los naranjos, enfrente de la ferretería La Ceiba. Hermanos queridos, buses 17-55A, 216-238 y pickup hacia Las Cruces. Esos son los que pasan por la iglesia Dios es Amor de la ciudad de Santa Ana. No se lo pierdan, hermanos. No se lo pierdan, hermanas, no se vayan a quedar en la casa. Escucharon a Luis Ángel dar testimonio, pero de verdad es increíble el poder de nuestro Dios, hermano, es la gloria del Señor manifestándose. Mis palabras no son suficientes. Hay gente, hermano, que ha sufrido, pero que al poner la fe en el Señor y participar en una de estas campañas, hoy dan testimonio de la gloria del Señor sobre sus vidas. Usted que me escucha, querido hermano, no vaya a cometer el error que otros han cometido, quedándose en casa. Vamos a la iglesia, vamos a buscar el milagro, vamos a buscar la sanidad de las manos de Jesucristo, el Hijo de Dios. Estos milagros que les estoy presentando hoy, hermanos, son milagros comprobados. Hay gente que ha llegado a la iglesia y pues ha recibido la oración y la gloria del Señor sobre ellos se ha manifestado. Me gustaría que escuchen el caso siguiente, tránsito, una mujer con 7 hoyos en un pie, hermanos, úlceras, cancerígenas, ella tenía 7, uno de ellos atravesaban su pie de lado a lado, supuraba pudrición ya, hermanos, y ella puso la fe en el Señor, ni siquiera fue, atención, ni siquiera fue al médico, y Jesucristo la sanó, amados hermanos. Y quisiera que en este momento ustedes escuchen el testimonio de la hermana Tránsito.
2: Otro milagro aquí, yo tengo aquí como 30 milagros, ¿para qué se sienta? Venga aquí. Esta señora, yo tengo la fotografía, me la mandó a mi celular, tenía 7 hoyos en este pie izquierdo, 7 hoyos. Y las últimas veces que venía con las vendas ella. Ahora está aquí. No tiene hoyos, cicatrices tiene. Y los hoyos eran que pasaban de lado a lado. Amén. El hijo le dijo a ella que la lleva al hospital. Le dijo, no, si me lleva me van a mochar el pie. Le dijo, no quiero que me lo quiten.
3: Que tenía un doctor que él me iba a sanar. Y si les enseñara el pie, tenía el hoyo para abajo. Me escurría. Y me decía la gente, vaya al hospital. No, porque me van a volar el pie. Y si yo te les mostrara, estoy sana y buena. Solamente tengo esa cicatriz que tengo ahí.
2: Alabado sea Jesús de Nazaret.
3: Él tiene los videos. Me imagino yo le mandaba, hermano, ore por mí. Mire cómo tengo el pie. Y él tiene los videos. Cómo tenía el pie, es inimaginable. Y yo le pedí a Dios y le dije, Señor, perdóname. Yo soy una mujer infiel contigo. Pero yo sé que tú me vas a sanar. Y me vas a sanar y me vas a devolver mi pie como tú me lo regalaste en el vientre de mi madre.
2: Eran hoyos que tenía.
3: Era hoyo.
2: Salía materia, pudrición.
3: Y materia. Y así el hoyo lo tenía aquí para abajo.
2: Y dolía.
3: Como no tiene una menor idea. Y entonces perdí un dedito. Pero estoy sana y buena. No lo pueden creer. Perdí un dedo. Pero estoy bien sana y buena. Así es que pidámosle a Dios la más fe que tengamos, que Dios hace grandes milagros.
2: Prepárense porque hoy Dios va a hacer milagro. ¿Cuál es el nombre suyo?
3: Tránsito Aguirre Quilizapa.
2: Sanada.
3: Por completamente.
2: ¿No le quitaron el pie?
3: No.
2: ¿Ni la vieron los médicos?
3: No, yo no fui. porque mi fe tenía segura que cuando siempre me dolía y me ardía y me escurría así lo sucio, solo clamaba a Dios y decía: Señor, saname mis pies. Señor, yo quiero ir a la iglesia a dar este testimonio, porque el que no tenga fe, mucha, que la tenga. Y me decía la gente: usted posiblemente es el azúcar. Yo no tengo azúcar, porque yo Dios me sanó.
2: ¿También era diabética usted antes?
3: Cuando yo fui la primera vez al hospital, me la hallaron a 486.
2: Padre Santo, una persona diabética pierde un pie, pierde una mano, pierde todo cuando se da una heridita. Ella tenía 7 hoyitos en los pies y no ha perdido el pie. Hoy tampoco es diabética, hoy está sanada para la gloria de Dios.
3: No,
2: ¿cómo?
3: Dios me ha sanado del azúcar y yo no tengo azúcar, porque estoy segura que no tengo azúcar.
2: ¿No siente nada?
3: No. Yo como y bebo y mi hijo me dice: madre, tenga dieta. La dieta que tengo que tener es pedirle a Dios que siempre me mantengas.
2: La dieta del cristiano es la obediencia, ¿no? ¿Verdad, hermano? Consagrarse al Señor, más nada. Un aplauso a Jesucristo. ¿Me dejan ser yo por un momento aquí, hermano? ¿Me dejan ser yo como debo de ser? Qué galán es poder comer pupusas, ¿verdad?
3: Ay, sí, tan galán.
2: Una Coca-Cola, un café que no hace daño ya.
3: No, pero gracias a Dios, pues, aquí estoy sana y buena. ¿Como de todo? Un poquito, sí, pero estoy sana y buena de mis pies. No podía caminar, me ponía 3 tobilleras aquí. Cuando yo entraba, no podían imaginarse el testimonio que tengo más grande. De allí, venía yo y me venía, pero yo me venía, va. La primera vez me hicieron el hoyo aquí, ahí en el pie. Y entonces Dios dice que ni se burlan, ni se deja burlar, porque el diablo me usó por otro lado el hoyo, y él, donde él me sanó, como que era, él me había cosido, Dios me cosió, me salió el mal el otro lado. Pero Dios me hizo una gran obra, porque inimaginable, ni yo no creo a veces cuando camino.
2: Hasta ella no se lo cree, dice, cuando anda caminando, porque el milagro ha sido grande, grande, grande. El aplauso fuerte. Una vez más, ¿su nombre?
3: Tránsito Aguirre Quilizapa.
2: ¿Dónde vive?
3: En La Fortuna, en La Fortuna.
2: Amén, siéntese.
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0: Muy bien, luego de escuchar, hermanos, estos increíbles testimonios, y son milagros, hermano, que están comprobados. Muchos testimonios los grabo en el momento de la oración. El paralítico, por decir, camina. Yo estoy grabando el testimonio cuando lo estoy entrevistando. La gente dice: pastor, no tengo el dolor, desapareció. Pero cuando son temas distintos, como un cáncer, una diabetes, una insuficiencia renal, un problema distinto, procuro siempre que la persona regrese con un comprobante médico o con el testimonio creíble, que diga: mire, yo usaba muletas y ya no, pues Jesús me sanó. La señora tenía 7 hoyos, yo soy testimonio, tengo los videos, fotografías que ella me envió, y pues no fue ni al médico por temor a que amputaran su pie, y ahí está, solo cicatrices nada más, totalmente curada. Hermanos, son casos reales, comprobados, como el de Luis Ángel, diabético y paralítico, porque no caminaba sino solo con muletas. Entonces no estaba enteramente paralítico, pero no caminaba sino usaba las muletas, y el Señor lo sana, pues, y regresa caminando y sin azúcar. Esos son testimonios que tengo, hermano, para darle credibilidad al trabajo ministerial, a la predicación del Evangelio. Este domingo 4 de octubre, atención, yo le voy a estar esperando a toda la gente que está enferma. Anímese, porque el diablo matar lo quiere. Si usted cruza los brazos, lo va a conseguir el diablo. Pero si usted se decide a luchar, este domingo vamos a ver la gloria de Dios. Lotificación Grano de Oro, calle hacia Los Naranjos, enfrente de la ferretería La Ceiba, en la ciudad de Santa Ana, en el país del Salvador. Hermanos amados, pueblo del Señor, vamos a la iglesia este domingo. Recuerde, a las 7 abrimos la iglesia, a las 8 comenzamos, 12:30 terminamos. Santa Cena con los miembros, ayuno con toda la iglesia. Participe usted y su familia, no se vaya a quedar, porque el milagro será tremendo. Día de ayuno por liberación de los embrujados y hechizados y por la sanidad de los enfermos. Como el tiempo nos apremia, quiero en este momento que oremos para ir ya concluyendo con el programa de hoy, viernes 2 de octubre. Padre, bendito sea para siempre tu glorioso y santo nombre, Señor. En este momento yo estoy en oración pidiéndole, Señor, que derrame por amor de su nombre, su gracia y el poder de su Espíritu Santo. Y visite, mi Señor, a cada persona que está enferma, a cada persona que está oprimida, a todo aquel que está sufriendo, Señor, que está atribulado, agobiado, para que pueda hoy encontrar en tus manos, Señor amado, ese alivio, esa sanidad, esa liberación. Poderoso Señor, salva esa alma que está perdida, liberta esa vida, Señor, que está oprimida, que está poseída por demonios. Gente, Señor, que sus nombres están en un altar de un brujo, de un hechicero. Personas, Señor, que han llevado su nombre para destruir su matrimonio, su hogar, su negocio, su finanza, su familia. Y ahora, Señor, está en un altar de un brujo, pero yo estoy clamando que la sangre de nuestro Señor Jesucristo, que tiene poder, pueda llevar el Señor liberación a esas almas que están sufriendo, que están padeciendo. Padre bueno, Dios de todo poder, en el nombre de Jesús nuestro Señor, en el nombre de Jesús, el Salvador de nuestras almas, yo le suplico, Dios mío, por favor, sea manifestado, Dios mío, el poder de su Santo Espíritu, sanando y libertando, en el nombre de Jesucristo, a cada persona que sufre. Señor, visita, membresía, obreros, obreras, guarda tu pueblo. Este mes de octubre, Señor, que hay brujería por todos lados, Señor, guarda a tus hijos, guarda a tu pueblo, guarda a la iglesia, guarda a tus amados. Te lo pedimos en el poderoso nombre de nuestro Señor y Salvador Jesucristo. Poderoso Dios, glorifique su nombre santo, glorifique su nombre maravilloso, obrando, Señor, en el nombre de Jesús de Nazaret, en el nombre de Jesús de Nazaret, sobre su pueblo, Dios mío, sobre sus hijos, sobre sus hijas. Bendito Dios, Dios de Abraham, de Isaac y de Jacob, haga manifestar su gloria y bendíganos este domingo 4 de octubre. Denos fuerza en el ayuno, denos victoria en la oración, en el nombre de Jesucristo de Nazaret. Visita a los que están en la cárcel, en un hospital, en condición de calle, y liberta, Señor. Limpia los caminos del pueblo y bendícelos, y congrégales a todos este domingo en tu casa, en el nombre de Jesucristo, el Santo y bendito Hijo de Dios. Amén y amén, Señor Jesús. Muy bien, anoten con cuidado. Lotificación Grano de Oro, calle hacia Los Naranjos, enfrente de la ferretería La Ceiba, en la ciudad de Santa Ana, en el país del Salvador. Ruta de buses 17 55A 216 238 y los pick-up que van hacia Las Cruces. Hermanos, no se lo pierdan este domingo 4 de octubre de 8 de la mañana a 12:30. Les estaré esperando. Soy el Pastor Ardón. Vamos juntos a orar por la bendición de Dios sobre la vida de su pueblo. Que Dios me les bendiga. 6197-5512 si quieren ponerse en contacto conmigo. Que la paz de Dios les guarde y que tengan un viernes 2 de octubre, inicio de fin de semana, muy lleno de las grandes bendiciones de Dios. Domingo, pasado mañana, les voy a estar esperando. En este programa les espero también todos los días de 5 a 6. Que Dios les bendiga.
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0: Hey, saludos especiales para Abigail, que ahí nos estaba escuchando. Nos decía que era escuchar Carin León a esta hora. Ahí estábamos, complaciendo. Madrugadora la muchachita. Y se preguntarán, ¿y la Andrea qué pasó, patrón? ¿Dónde me la dejaste? Pues ahora tomó un cierto descanso. Mentira, estaba amanece un poquito mal de salud y por eso no pude acompañar. Pero acá estamos nosotros con la mejor actitud. Y recuerden que hoy es viernes del cuerpo, lo sabe. Y hoy se viene el papito DJ. Ponerle esa buena música, ponerle ese sazón de la mañana.
1: No tengo que roncar, ustedes saben ya.
0: Yeah, yeah, yeah, yeah.

0: son de las canciones esta que usted lo hace bailar, lo hace moverse ahí a buena hora de la mañana. Así que cuéntenos, actívese ya a través del WhatsApp 7607-0572, desde donde nos escucha.
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0: Quiero contarles algo bien interesante. 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Así que alguna canción que querás, porque a las 7 se viene el papito mezclando en vivo. Contanos también cómo está el tráfico en las diferentes calles de Santa Ana. Bueno, vamos a verificar en este momento el tráfico, cómo anda en los diferentes puntos de acceso a la ciudad morena.
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0: ¿Cómo? 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
0: Así es, gracias a Freedom, el reporte del tráfico. Ahorita vamos a verificar cómo andan las calles, los accesos a Santa Ana. Y vemos que siempre, si usted viene de Chalchuapa, Ciudad Real, viene de Ecoterra, viene pasando por Ciudad Paraíso y va a pasar por el Redondel Santa María, hay tráfico complicado hasta llegar al Redondel de la Ceiba. Ahí bajando el Portezuelo también vamos a encontrar tráfico. También la calle Las Cruces, llegando, pasando por la aldea San Antonio. Ahí hay tráfico fluido, pero sí encontramos ciertos tramos en color rojo que nos indica que hay tráfico. También verificando en la otra zona, en el otro acceso a Santa Ana, por el lado del Trébol, ahí antes de llegar al Redondel hay tráfico complicado. De igual manera, más abajo, bajando sobre el bulevar, ahí antes de llegar al Redondel de Metrocentro, igual vamos a encontrar tráfico. Vamos a verificar otro acceso. Si usted viene de Calle Vieja a pasar por el Redondel

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1: Y vamos a seguir con más, pero me tengo que ir a una pausa, así rapidito. Así que quédese conectado con la mejor nota.
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1: Ay, no vaya a creer que a la Andrea le dio curso. No, es que ustedes son bien mal pensados. Saludos a la Andreita que nos está escuchando. No vaya a creer que se durmió tampoco. Y ayer fue día del niño. ¿Qué le regalaron a su baby? ¿O qué le regalaron a usted que lleva el niño adentro? Pues, ay, me merezco un regalito. Ajá, así que nos vamos a una pausa comercial. 6 de la mañana con 32 minutos. Que es conectado de la mejor nota.

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Rakata. Ahí está, buenísima canción a cargo de Wisin y Yandel, el dúo dinámico. El dúo dinámico. El que me falta a mí, te extraño. Ey, me ha dejado solo y abandonado el Andrea de hoy. Ey, saludo a usted que recién nos sintoniza. Acá en Dorre M. Cuéntenos a través del WhatsApp 7607-0572. ¿Desde dónde nos escucha? ¿Hacia dónde va?

0: Ajá, a saber qué recuerdos le trae esta canción a usted. De que la ha bailado hasta abajo. Ya a cierta edad puede bailar con alguien y le va a decir, este paso no, porque no me sale. Las rodillas ya no me dan.
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0: Hoy traemos un tema bien interesante para que interactúe con nosotros a través del WhatsApp. Pero antes de contarles el tema, quiero contarles algo bien interesante. 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
0: Bueno, hoy vamos a estar hablando, les voy a hacer la previa, lo voy a poner por el estado. Cosas que uno hace cuando cree que nadie lo está viendo. Ya lo caché. Ah, pero mire, de repente uno está haciendo algo. Limpiándose la naricita. Y lo están viendo ahí. Peor si lo están grabando. Y tienen un grupo ahí en el trabajo y lo comparten. No, fue la burla ya del día. Hey, saludos para el Catrín que ahí se estaba reportando también a través del WhatsApp. ¿Qué dice mi amigo Billy?
3: Buenos días, nada, me está saliendo mejor que esté solito ahí, así no le queda viendo la atrás, ni está fregando ni nada. Le queda viendo la atrás, ni está fregando. Esté solito ahí, así no le queda viendo la atrás, ni está fregando ni nada, patroncito. Así pasa más tranquilo que ahí.
0: Más tranquilo. Ah, pero hay muchos que yo sé que extrañan a la Andreita. Pero ya también el fin de semana la van a poder escuchar.

0: ¿El qué? 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
0: Cosas que haces cuando crees que nadie te está viendo.
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0: Ajá, ¿qué dice mi amigo Chico?
3: Hola, hola, hola, hola, patrón. Buenos días, buenos días. Informe. Carretera que conduce de Santa Ana hacia San Salvador, exactamente pasando el puente del Congo, un accidente de tránsito. Presencia de las autoridades ahí en el lugar, bomberos, porque hay personas atrapadas. Igual hay una raza que se ha quedado, comendan aquí por Plaza Jardín.
0: Vaya, ahí sí que ya lo sabe, el reporte de Francisco Castro, acá por la zona de la Plaza Jardín, sobre el bypass, me dice que hay una rastra que se ha quedado, y allá por el puente del Congo, pues hay un accidente, y hay presencia policial, así que el tráfico, usted sabe, si se dirige hacia San Salvador, hacia la capital. Váyase armando de paciencia. Gracias, mi amigo Francisco, por el dato. Así que nos vamos a una pausa comercial. Ya casi, casi, casi se vienen las mezclas del papito DJ. O no sé si se habrá dormido. Pero ahí está. Así que nos vamos a una pausa. Quédese conectado de la mejor nota 92.5.

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1: 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Son las
2: 7 de la mañana en punto.
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7: 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Son las
2: 7 de la mañana con un minuto.
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0: Ajá, 7 de la mañana con 22 minutos. Ahí estamos ya bailando a través de las mezclas en vivo con Papito DJ. Por supuesto, hoy se viene en el cuerpo. En el cuerpo. En el viernes del cuerpo lo sabe. ¿Cómo? Ahí está con todos los buenos. Así que bienvenido, Papito, a la mejor nota.
1: Buenos días, ¿qué tal? ¿Cómo están? Bueno, sí, estamos disfrutando el primer viernesito del cuerpo. Del cuerpo lo sabe. Así le estamos poniendo el saborcito picoso. Ahí me estaban diciendo, ¿y por qué se mutea la canción? Yo les digo, es que está clean. No, le muteamos las malas palabras.
0: En ese momento dice algo que no debe salir en la radio, para que usted me entienda. Pero bueno, también tenemos ya el tema a través del estado de WhatsApp. ¿Cuál es el tema de ahora, Papito DJ? Cosas que uno hace cuando cree que nadie lo está viendo.
1: Dame un ejemplo, patrón, porque...
0: Va, yo les decía que de repente vos te haces una gran limpieza y te... Ey, va a haber fiesta, te dicen, cuando te estás limpiando la nariz, va. Te estás sacando los moquitos, va, así. Pero vos crees que nadie te está viendo en ese momento. Pero decía yo, si alguien del trabajo te está viendo, que vos eres lo mejor de lo mejor, va. Y te empieza a grabar y te comparte en el grupo del trabajo, va. Ahí eso es la burla de...
1: Sí, está tremendo. Está tremendo. Fíjate que ese fue lo primero que se me imaginó. Que digamos, estés vos bien distraído y de repente te da así como comenzón en la nariz y de repente empezás a rascártela. Ajá. Y de repente ya están ahí como tus compañeros viéndote. Yo siento que eso ha de ser un poco feo. Y más en ese caso, como vos lo decís y lo planteás, de que te graban y de repente te suben al grupo del trabajo.
0: Cabal.
1: No sé por qué lo está diciendo el patrón. Contanos quién fue.
0: Otra de las cosas que uno piensa que nadie lo está viendo, pero este es para el caso de las señoritas.
1: Ajá.
0: Que se acomodan el sostén. Se meten la mano para acomodarse y piensan, lo hacen cuando creen que nadie lo está viendo.
1: Pero más no sabe.
0: Le ayudo. No, bueno, de eso vamos a estar hablando a través de el WhatsApp. Hey, saludos para Guillermo Ernesto, que estaba saludándonos. Buenos días, Dorre. Es que aquí, mira, aquí si no te pones buzo, rápido te hacen un sticker.
1: Y eso, quiero ver.
0: Aquí le hicieron un sticker para la Nikki.
1: Ay, güey.
0: Es de una de las frases que ella utiliza.
1: ¿Y qué dice? ¿Qué dice?
0: Hola, calabacita, ¿cómo están? Así habla la Nikki. Pero bueno, ¿qué dice mi amigo Francisco?
2: Ah, también la cárcel de la panza en público. Sacarse los mocos. Yo he visto a la gente, sí. Saludos ahí, feliz turno al papacito rico, sabroso.
1: ¡Qué rico!
2: Baby del patrón.
1: ¡Ah, chillo! Pues que yo.
2: Papacito también del papito DJ.
0: Ah, también. Esa piscina me podía quedar atrás. Yeah, yeah. Mira, una de las cosas también en tu casa, va.
1: Ajá.
0: Como cuando vos estás solo, va, y te vas para el baño o para algún otro lugar de tu casa, haces unos pasitos de baile, va. Vas caminando, pero vas bailando y recordando la canción, va.
1: Eso es cierto. De la nada salen los pasos prohibidos.
0: Ajá. Oh, mira, otra de las cosas que crees vos que nadie te está viendo, pero lo haces, hablar frente al espejo o hacer muecas para ver cómo te ves vos con esa mueca, va.
1: Fíjate que yo soy de las personas que usualmente hago esas cosas.
0: Ajá,
1: más
0: te pones frente al espejo.
1: No frente al espejo, pero sí hablo solito a veces.
0: Ah, tipo una discusión. Ajá, entre vos solito.
1: Me quedo así, ahí, ¿qué pasó ahí? pero miren, yo sé que la mayoría de la audiencia de La Mejor Nota, la mayoría son hombres.
0: Ajá.
1: Una cosa que un hombre hace es, va, acomodarse allí.
0: La entrepierna. Ah, sí, es cierto.
1: Y de repente todos te miran.
0: Cabal. ¿Qué dice el amigo Catrín?
3: Pues, patroncito, yo soy el defensor de la Nikki, va. No me la esté molestando porque antes a Chandy, cuando estaba en el turno de él, pues igual yo la defendía. Igual la sigo defendiendo y la defenderé siempre, por si está escuchando.
0: No, hombre, que aquí le han hecho.
3: Es una chera que cuando estudiamos en un colegio allá en El Salvador, va. Estudiaba un grado superior al que yo estudiaba y le decían la chupamoco porque solo con los dedos en las narices vivía y se las pasaba a la boca.
0: Ey, ese era clásico también, en la infancia siempre tenías un compañero que se los comía.
1: Sí, eso sí.
0: ¿No te pasó?
1: No, pero...
0: ¿No te pasó a vos?
1: Fíjate que sí teníamos uno en bachillerato.
0: Yo siento que creo que todos lo hemos probado en algún momento.
1: Eso te iba a decir. Saludos a Yat. Bueno, yo me incluyo porque en alguna vez, en algún punto de mi vida lo he hecho.
0: Cuando estábamos bichos.
1: Pues sí. Ay, porque el patrón me hizo guiño.
0: Una de las... Hey, saludos para el Catrín. Otra de las cosas que uno cree que... las hace cuando uno cree que no lo están viendo es comerse las uñas.
1: Fíjate que
0: ahí
1: esa...
0: Te la repasas, te haces el delineado y toda la onda ahí.
1: Ah, no, hombre, no es nada la lija. ¿Cómo se llama el palito?
0: La piedra poma.
1: La piedra poma, cabal.
0: Va, eso vamos a estar hablando. Así que interactuemos ahí a través del WhatsApp 7607-0572. 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
1: Mira, ya que dijiste sobre la información de Able Care, fíjate que yo me recuerdo que también algo que le suele suceder a las señoritas, a las damas, es de que se maquillan, pero no sé vos. Yo he visto en varias que se están maquillando, pero primero miran siempre a los lados. No sé qué sucede ahí. Ah, le hacen así y después...
0: Se retocan. Sí, suele suceder también. 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
1: Bueno, ya que estás hablando de postres, patrón, o una cosa también que me imagino... que vos podés hacer y estar comiendo y vos suponés que nadie te está viendo, es comerte un chocobanano más si sos hombre. De repente sí. Vos estás normal, va comiendo, te lo sin arbur ni nadie, de repente alguien va, ¡ay!
0: Mira, una de las cosas también que haces cuando crees que nadie te está viendo es cuando terminás tu plato de comida y quedó el juguito de algo, ya sea del pollo, no sé.
1: El recaudo, digamos.
0: Queda el juguito. Va. Entonces ahí vos tenés ganas de empinártelo, como decimos. Va. Y de repente ves que nadie te está viendo, ¡flu! Y te lo empinás. Esas son de las... Bueno, al menos yo ya lo he hecho en mi vida.
1: No, pues sí. Más que el recaudito ese que queda de último es todo lo concentrado del pan.
0: Todo el abstracto de la comida. Que dice mi amigo Lucho. Ahí está conectado también.
4: Hola, hola, Dorre. Buenos días a todos ahí. Buenas mezclas se están echando hoy.
0: Ah, es que este papito
4: ahí
0: viene con todo.
4: Mientras voy manejando.
0: Ey, ten cuidado.
4: Que voy en el tráfico. Pues una de las cosas que hacen, que he visto, pero que yo no hago así, ¿verdad? Que en casita con un hisopito, un hisopo. Pero he visto que hay gente que con el dedo va a limpiarse el oído y se... quisieran meter toda la mano.
0: Es cierto. Y se vuelven a ver el dedo.
4: TikTok, grabándolos.
0: Buenísimo.
4: Y como comentario extra, manden el sticker de la Nikki.
0: Híjole.
4: Oiga, mándenlo para tenerlo todos. Saludos, Dodo Remix.
0: Que ese sticker está prohibido.
1: Está poderoso.
0: Está poderoso.
1: Ey, por cierto, lo que decía allí...
0: No, pero está tierno. Está tierno.
1: Es pasable. Sí. Lo que decía allí el amigo... Fíjate que yo no hago de meter el dedo, sino que la llave, así.
0: ¿La llave?
1: Sí, la llave.
0: Oreja.
1: Porque en ocasiones, cuando andas el casco de la moto, siempre se mete un mosquito o algo.
0: Ah, ya.
1: Entonces me pongo con la llave de la moto, me hago así.
0: No, hombre, eso no me la podía yo. Mira, otra de las cosas que haces cuando crees que nadie te está viendo.
1: Ajá.
0: Es cuando vas a comprar ropa. Te medís una camisa... y te pones frente al espejo y haces como que vas en una pasarela. Uh-huh. Una pasarela, te das la vuelta, te pones de lado, te ves de frente.
1: Y de repente va todas las miradas. Ey, por cierto, ya que tocaste ese tema, patrón, ya casi se siente ese ambiente navideño, ya casi vamos a estar haciendo lo que vos estás diciendo y probándonos la ropa, midiéndonos la ropa. Ey, saludos de antemano también a esa gente que se mide la ropa. Agarra, por ejemplo, el pantalón, se lo ponen en el cuello y si llega hasta la punta a punta, la cierran, es porque le queda. O si no, la típica de meter todo el brazo y hacerle... ¿Cómo lo podemos describir? Meterle el brazo y si cabal te queda templado es porque te queda el pantalón.
0: Ah, son de las técnicas de mi abuelita.
1: Cabal.
0: Mira, esta es clásica, papito.
1: Ajá.
0: Cuando vas a la playa Ajá. Y está el chor, la regadera, va. Uh-huh. Y te anda lleno todo de arena, va. Entonces en ese momento vos sentís que tenés arena por ahí. Uh-huh. Y cuando crees que nadie te está viendo, te estregas todo, va. Es arena por ahí. Uh-huh. Y cuando crees que nadie te está viendo, te

0: estar en la casa, le dicen a uno. Pero y la Andreita Molina, que se nos ha hecho, no, hombre, nos ha perdido esa cipotilla.
1: Se durmió la cipotilla.
0: Ah, también esa del choco banano, es verdad. Porque lo hacen leña uno, es verdad. Le dicen a uno, goloso.
1: Goloso.
0: El que en que ¿cómo es? El que en pan piensa porque hambre tiene.
1: Cabal. Es que este papito, hombre, qué barbaridad. Pero bueno, vamos a estar hablando de eso, así que interactúe con nosotros a través del WhatsApp. Vamos a estar leyendo sus mensajes. Nos tenemos que ir a una pausa. ¿Qué género va a mezclar el papito en el siguiente bloque?
2: Bueno, que la audiencia de La Mejor Nota nos envíe ahí un what de lo que quieren.
1: Ah, vaya, puede ser salsa, bachata, reggaetón, cumbia. A ver si se le antoja la cumbia ya o se quiere esperar más tiempo. Porque sabemos que noviembre y diciembre... ese Aniceto Molina hasta vuelve a revivir, hombre. ¡Qué barbaridad!
2: Mira, solo por eso le vamos a tirar B. Mira, oí, ponele ahí. Dele.
1: ¡Ahí está! Ya vamos probando sonido. Así que nos vamos a una pausa, pero ya venimos con más mezclas. Quédese conectado a través de La Mejor Nota.

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0: Bueno, 7:49 a.m. y así estamos disfrutando un poquito de la old school, un poquito del romantic style in the world. Yo sé que muchos de ustedes ahí se recordaron esa época de los 2005, 2004, hasta la época, te lo puedo decir así, de donde el romantic style era bastante fuerte y bastante pegajoso, hasta el 2008, si no me equivoco.
1: Sí, de
0: esas saluditos de esa people ahí, que anda ahí modo así, va, enamorado.
1: Mira que yo a través de las entregas del patrón me he dado cuenta que el amor de verdad sí existe.
0: Y el dinero también.
1: Y el dinero también. No, mira, ahí se da cuenta uno cómo, cuánto la quiere, si quiere más al amante o a la esposa. Ahí de todo se da cuenta uno, pues.
0: Eso sí.
1: Al amante le lleva el ramo más grande, pues, y a la esposa le lleva
0: una rosita
1: una
0: nomás.
1: Una rosita. Mira, mi amor, aquí te traigo. Pero bueno, son de las cosas que suceden, hombre. No vamos a decir nombres, pero pasa en la vida.
0: Vaya, un ejemplo, lo vamos a decir así, lo vamos a decir algo fuerte hoy. Si nos está escuchando ahí el cuerno, ¡ah! Bueno, así como el patrón dice, bueno, al patrón le lleva así, digamos, dos ramos, va. Uno de $100 y uno de $50. El de $100 es para el amante y el de $50 para la de la casa.
1: Cabal, algo así me ha pasado a mí. Yo, ¡qué barbaridad! Digo yo, ¿qué son esas cosas? Pero bueno, actívese también a través del WhatsApp 7607-0572. Díganos ahí cosas que uno hace cuando cree que nadie lo está viendo.
0: Yo ya lo había dicho, si son la mayoría de la audiencia, la mejor nota son hombres. Los hombres son, ja, por lo menos lo de los mosquitos, acomodarse la entrepierna, como lo habíamos dicho. Bueno, otra de las cosas que te puedo decir también, y este va para ambos sexos, géneros, como lograr decir, rascarse o acomodarse el boxer o la tanguita.
1: La ropa interior. Ah, ya, sí es cierto. A las chicas les pasa frecuente.
0: Sí, ¿no? Eso sí. Pero yo siento que es más común en hombres. A nosotros no nos interesa, no nos importa, digamos, que nos vean. En cambio, creo que una mujer, creo que sí, o, y lo hacen más disimuladamente.
1: Cabal, mira, hay veces que no sé, estás viendo el teléfono y se te activa la cámara y te tomas la foto. Una foto tan, tan fea que te sale, ¿va?
0: Sí, es cierto. Más si te la tomas desde el ángulo así de la papada.
1: Cabal. Ey, vos decís, esta foto si la vieran mis amigos, no, hombre, me hicieran paz.
0: No es nada el señorón de 40 años tomándose la foto de perfil para el Facebook.
1: Ah, cabal, de esos que ponen, estoy solo, no tengo hijos y busco a alguien que me quiera, ¿va? Ey, pasa, ¿va? Yo todavía veo en redes sociales. No sé si lo harán como broma o realmente es la persona que sube esa foto, ¿va? Uh-huh. Pero no, hombre, de ese amor propio, nada más.
0: Aunque sea, usen la inteligencia artificial para mejorar la foto.
1: Mira, hablarle al GPS cuando va solo en el carro y decirle, ya, cállate vos. Y uno ha puesto, uno no lo ha puesto.
0: Yo no le he dicho eso, pero yo sí, digamos, lo he tratado mal, porque a veces me pierde.
1: Son cosas que uno hace cuando cree que nadie lo está viendo, de eso vamos a estar hablando. 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
0: ¡Ey, qué chivo, patrón! 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
1: Ah, va, interesante el dato. Imagínese, usted está ayudando y a cambio de eso todavía le dan los beneficios. No, hombre, ¿qué más quiere?
0: Eso sí.
1: Así que hey, buenísimo bloque de salsa. Empezó con salsa, de ahí que reggaetón old school y toda la cosa.
0: Exactamente, y la que nos manden al WhatsApp 7607-0572, que nos manden alguna cancioncita que quieren escuchar o alguna. Bueno, háganme un reto. Hay una canción vieja de la old school que quieren escuchar, y les apuesto que la tengo y se las pongo.
1: Ajá.
0: Pero no tan vieja, no me van a decir ahí Luis Alcaraz de los años 50. No, tampoco.
1: Bueno, 7 de la mañana con 54 minutos y nos vamos a una pausa comercial, pero ya venimos.

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2: 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Son las
3: 7 de la mañana con 56 minutos.
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8: 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Son las
3: 7 de la mañana con 57 minutos.
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0: Bueno, saluditos de antemano ahí a la nena de papi. Saludos hasta Santa Tecla, allá en Santa Cecilia, si nos están escuchando. Saluditos. Hey, por cierto, si usted alguna vez le dedicó esa canción a alguien especial, mi respeto, porque esa es la nena de papi, le dicen.
1: Ahí está, buenísima canción de, del recuerdo que nunca debe de faltar en una fiesta para ponerle el sabor. Hoy es viernes, el cuerpo lo sabe. Algo que no habíamos tocado de tema, papito. De que en el fútbol. Ay, ¿qué?
0: ¿Lo decimos o no lo decimos? ¿Crees que no nos hinchan?
1: Bueno, pues si somos salvadoreños, eso nadie lo va a quitar. Eso pero cierto. Ahora juega la selecta cojatleca juega hoy.
0: Miren, yo estaba hablando con el patrón, a ver ahorita, para tener un poquito de interacción con la audiencia, ¿qué canción le pondrían ustedes a la selecta? ¿Qué canción le dedicarían?
1: Uy, quiero
0: está bien complicado porque hay bastante. Yo le, mira, yo le dedicaría la canción de Mientes.
1: Es cierto. Ah, también. Oye, traicionera, aunque yo me muera. Algo así va. Dos mujeres, un camino, le dije.
0: Eso sí. No, o si no le pusiera Amateur de Molotov.
1: Amateur, eso no me la puedo. Pero bueno, ahí, ¿cuál canción le dedicaría usted a la selecta? Que hoy juega a las 8 de la noche,
0: ¿verdad? Contra Jamaicas.
1: Acá en el Mágico.
0: Sí, yo creo que sí.
1: Sí, en el Mágico.
0: Sí, sí, sí, aquí, porque inclusive ayer estaba, había conferencia de prensa y el presidente de la federación dijo, lleguen, hay que llenar el estadio. ¿Y cómo vas a llenar el estadio si literalmente una derrota histórica, lo podemos decir así, y peor contra quién?
1: Sí, es que los chapines llevamos rivalidad y somos hermanos, somos vecinos, pues, pero en el fútbol hay rivalidad.
0: Sí, eso sí.
1: Ah, porque Guatemala es muy bonita, muy bonito país, muchos lugares turísticos, pero no por eso en el fútbol sí hay rivalidad. ¡Qué barbaridad!
0: Amigos o enemigos.
1: Vaya, díganos de qué canción le dedicaría a la selecta en este día que va a jugar contra Jamaica a las 8 de la noche. Y por supuesto, hablando de fútbol, aprovechando, papito, el domingo se viene un partido buenísimo.
0: Sí, se enfrenta a Club Deportivo FAS contra Incaruba. Así que pretexto para que no vayas, pues no los haya, que se regalaron 7,000 entradas. La Dorre también fue partícipe, regalaron
1: claro
0: entradas.
1: Que sí, claro que sí.
0: Así que ahí hay que ir a apoyar
1: bueno,
0: al FASito.
1: Hay dos entradas que tengo por ahí, pero si no vienen, pues me las voy a llevar yo.
0: La rifamos. ¡Vámonos!
1: Es cierto, así que ya lo sabe. Este domingo a las 7 de la noche también es algo extraño que juegues ahora un domingo.
0: Por cierto, domingo, imagínate, iba a caer sopapo de agua. Ahí ahora yo me soy de las personas que me levanto temprano, pongo las noticias y ahí decía, hoy pronóstico fines de semana, posibilidad de lluvia del 50%.
1: Ay, no.
0: Así que lleven paraguas. Ah, no dejan entrar, sino que
1: capa.
0: Capa de a dólar.
1: Pero capa roja para que se vea bonito. Pero bueno, ahí está, buenísimo. El tema también que estamos hablando es cosas que haces cuando crees que nadie te está viendo. Ya hablamos de que te sacas los mocos, que el oído te metes la llave, dice papito, para más satisfacción. No sé, yo nunca había escuchado eso de meterse la llave en el oído, pero el papito lo hace. Yo no sé qué satisfacción siente, pero ahí va. Dice también practicar diferentes voces.
0: Ajá.
1: ¿Vos te crees imitador cuando vos estás solo?
0: Algo. Calmate, Tiki.
1: También bailás cuando cocinás.
0: Ey, por
1: cocinás,
0: cierto.
1: ¿Cocinás, papito?
0: Yo cocino, inclusive, fíjate que se me antoja. No sé por qué siento el sentimiento de este domingo hacer una carnita asada.
1: Ah.
0: Hay pisto, ayer pagaron.
1: Ayer pagaron,
0: entonces.
1: Y uno se lo merece del Día del Niño.
0: Sí, sí. Ey, por cierto, si yo no se lo dijo o el patrón no se lo dijo ayer, feliz Día del Niño.
1: No,
0: ahí
1: así lo dijimos. Incluso hasta nos vieron en fotografía ahí, ya como éramos antes, pues así bien bonito. Oh, ya no, ya uno se arruina con el tiempo. Pero ahí está. También una de las cosas que uno hace cuando cree que nadie lo está viendo, vuelve a escuchar tu audio de WhatsApp. ¿Vos no?
0: Fíjate,
1: mira, yo antes no lo hacía. Hoy últimamente yo digo, quizás no le dije lo que quería la idea, pues, no, uh-huh. no le di a entender la idea. Pero...
0: Fíjate que sí, a veces lo hago, pero por lo que vos mismo estás mencionando. O sea, la idea que yo le quiero transmitir se oye bien uh-huh. rara. Entonces, lo borro y lo vuelvo a mandar mejor para que no haya confusiones.
1: Bueno, quiero ver qué dicen a través del WhatsApp. Ahí están conectados a través del 7607-0572. Hey, saluditos a Sander, Sander Elena.
0: Hey, saludos al Sander, que se había hecho.
1: Ahí está, bueno, una de las cosas que dice él, sacarte el boxer, dice, saluditos a mi doble P.
0: ¿Cómo, cómo? ¿Sacarte?
1: Sacar, ajá, te lo acomodas.
0: Ah, lo que estamos pues, diciendo, sí, la entrepierna.
1: Ajá, que te lo acomodas ahí, porque, y cuando nadie te está viendo.
0: Miren, yo les voy a dar un tic para no hacer eso, solo hagan esto, sí, bebé.
1: Ay, ¿vos crees que te están viendo?
0: No, pero el patrón vio, el patrón vio.
1: Ajá, sí, hace como sentadilla, man, sí, ajá, te lo acomodas. Ajá,
0: acomodárselo.
1: ¿Qué dice la niña Marlene?
0: ¿Qué dice? ¿Qué dice?
2: Días, yo le dedicaría con los ojos cerrados. Esa canción le dedico a la selecta.
1: Ey, buenísimo. Con los ojos cerrados. Ey, no, qué malo, qué malo. Pero bueno, ahí está. Ey, saludos a Marlene, decirle algo.
0: Ya le mandamos ahí el saludito.
1: Pero
0: ahí
1: otra vez, pues, que lo escuche.
0: Ey, saluditos ahí a la chica de los camanances bonitos. Ya otro ratito la voy a ir a ver.
1: Uy, vamos a desayunar juntos, mi amor. ¿Qué dice Danielito?
3: Ya se mandó una carnita asada también el domingo con una cervechita.
1: Cabal.
3: Y después ir a ver al parque.
1: Cabal, ya algo entonadón. Ya algo entonado, ahí está. Dice que ya se le antojó la carnita asada, Danielito también, dice.
0: Ah, pues sí, que más que todo el dominguito es de dos cosas. Ajá. Domingo es de viernes de carne asada y de sopita de pollo.
1: Ah,
0: sopita
1: sí,
0: gallina.
1: Buenísimo. ¿Qué dice Morán? Nos manda un audio, ¿qué dice?
4: Cuando nadie me está viendo, generalmente lo que hago es rascarme los gemelitos.
0: Ay, no, es que ya tenés problemas ahí, muchacho.
1: Ese ya es irritación.
0: Ya es irritación.
1: No. Ya esa prestobarba de Acora que lo dijo aquella.
0: Ya está oxidada, es volado.
1: No. Igual que Antonio nos dice lo mismo, dice, rascarte por ahí, dice. Así que de eso estamos hablando, Dorre. ¿Qué hace usted cuando cree que nadie lo está viendo? O también hay gente que simula que tiene una llamada, va. Solo como...
0: Fíjate que yo he visto eso más que todo en mujeres. Fíjate, una vez tuve, hace unos años, ¿verdad?
1: Ajá.
0: Tuve una cena con un grupo así de cheros, ¿no? Y de repente, no sé, se sintió quizás incómoda una chica que había ahí y agarró el teléfono, pero ni siquiera ni vibró nada. Y cuando vimos, ¿no? Estaba apagado el teléfono.
1: Ajá.
0: Imagínate cómo son, ¿no?
1: Solo para hacer el despiste, ¿no?
0: Ah, correcto. Ey, por cierto, también tenemos otro temita ahí. ¿Qué canción le pondrían ustedes o le dedicarían a la selecta? Ya que hoy juega a las 8 de la noche contra Jamaica.
1: Sí, ¿y qué canción le dedicaría usted a la selecta? ¿Para motivarla o porque realmente ya la decepcionó? Usted dice, ah, yo ya no creo ni en el amor ni en la selecta. Ay, cosas que...
0: ¿Vos, qué canción le pondrías?
1: Ya me dio cólera, hombre.
0: ¿Qué canción le dedicaríamos?
1: Fíjate que eso estaba pensando... Algo así como de mentiroso, algo así.
0: Es mentiroso ese hombre.
1: Ajá, cabal, esa le dedicaron. Es mentiroso. Ajá. Que no creas en lo bonito, dice ahí la canción. Así que nos vamos a una pausa, pero antes de irnos a una pausa, quiero contarte algo bien interesante, porque cuando tu cuidado de todos los días ahora está más cerca. 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
1: Así es, para que vos andes oloroso, pero
0: ande bien piquis.
1: De irnos a una pausa también, vamos a verificar cómo anda el tráfico en los diferentes accesos a Santa Ana y las calles principales. Así que venimos con el reporte del tráfico.
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1: Gracias a Puma Energy, el tráfico lo vamos a consultar viniendo de Chalchuapa, pasando por el Rondel Santa María, el Rondel de la Ceiba. En este momento, a esta hora, está despejado. Donde sí encontramos es del carril contrario. Si usted viene, por ejemplo, de Plaza Maya hacia el Rondel de la Ceiba, ahí sí va a encontrar tráfico. Viendo también en el mapa la calle de la Aldea San Antonio, en los dos carriles, en ambos carriles, ida y vuelta, hay tráfico complicado hasta el barrio San Juan, pasando por el redondel del Colón, ahí va a encontrar tráfico. También verificando si usted viene bajando del Trébol, justamente unos metros antes de llegar al redondel, también va a encontrar tráfico. Donde vemos siempre hay tráfico en ese sector, antes de llegar al redondel de Metrocentro, ahí lo va a encontrar. Y por otro sector, allá por el redondel de la Unicaes, vemos que a esta hora está fluido en ese tramo. Y si usted viene de Santa Ana Norte, también está fluido. No hay tráfico por el momento en esa zona. Nos indica color verde que el tráfico está despejado. Así que ya lo sabe, siempre las recomendaciones, maneje con precaución y no se distraiga al volante. Ese fue el reporte del tráfico a esta hora de la mañana.
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0: Ajá, ¿cómo? buenísima canción, buenísimas mezclas a cargo del papito DJ en este viernes. Del cuerpo lo sabe. Qué bueno, qué bueno, qué buena música, papito.
1: Ey, no, me estamos con todos los poderes, con las energías cargadas al 100%, como bien dice el dicho. Ey, y por cierto, patrón. Ajá. Hoy es viernesito del cuerpo lo sabe. Y por cierto, ¿qué planes malévolos tiene preparados para este día, para esta noche? ¿Qué va a hacer? ¿Va a ir de rumba? ¿No va a salir? ¿Se va a quedar en casa durmiendo porque es viernes? Ajá. Y por cierto, patrón, para el sector
0: del
1: público, del sector del gobierno, ey, no voy a invitar a algo. Ya le dieron el aguinaldo.
0: Ey, yo los veo diferentes ahora. Sí. Ahora sí son mis amigos.
1: Amigos o enemigos.
0: Ey, amigo, ¿qué te vas a sacar hoy, hombre? Qué bárbaro. Ey, ya le dieron el aguinaldo.
1: Qué chivo, la verdad que sí. Fíjate. Sí. Pero fíjate que yo soy yo ayer lo estaba analizando. Ajá. Personalmente, a mí me gustaría que siempre en diciembre me dieran el aguinaldo. ¿Por qué? Sí, porque diciembre es un mes donde la lujuria, el pis, de todo se suelta, pues.
0: Sí, ey, como recomendación, está por demás decírselo, pero guarde ese dinerito porque en diciembre le va a hacer falta. Ahorita sí, en la cuenta bancaria, sí, se le ve que ya tiene número, va. Ya
1: eso
0: tiene,
1: sí.
0: Ya tiene el dinerito
1: ya
0: ahí.
1: Ya cayó la notificación.
0: Cabal. Y le cayó bonito. Usted dice, ey, me acaban de pagar y me cayó bonito. Pero no se vaya a andar dando los lujos que no, que lo tiene que guardar.
1: Imagínate esa cantidad de 4 cifras por el motivo de que te dieron el sueldo. Ajá. Y de ribete te dan el aguinaldo. O sea, acordate, la tentación va a estar. Ah. Me lo quiero gastar. Sí, no, quiero comprar el nuevo iPhone 18.
0: Va, si a vos te dieran el aguinaldo, papito, ¿qué te comprara vos?
1: Fíjate que lo último que me falta, una pantalla LED, ¿no? Es lo último que me falta ya para tener completo.
0: La discomóvil. Ah, buenísima inversión. La verdad que eso le da otro plus a la fiesta.
1: La verdad que sí, ya es más piqui.
0: Ah, pero ¿como cuánto anda? Sí.
1: Como 4,000.
0: Híjole, sí, es una buena inversión.
1: Sí, sí. La verdad que sí. Pero ese es, si tuviera el aguinaldo y tuviera eso fuera lo primero que comprara.
0: Usted no se lo vaya a andar gastando hoy, ya le dijimos.
1: O gásteselo o mándenos algo, más que no hemos desayunado.
0: Y no quiso sacarse el desayuno, el papito, ¿no? Vale, oí lo que dice Danielito, que hiciera él con el aguinaldo.
1: Ajá.
0: Una cariñosa en cada pierna.
1: Uy, cálmate. ¿Cómo dice el video aquel?
0: Cálmate, Chuck Norris.
1: Cálmate.
0: Pero mire,
1: Arnold Schwarzenegger.
0: Uno puede hacer con el dinero lo que quiera.
1: Sí, sí, pues sí.
0: Si el deseo de Danielito, pues sí, lo quiere que lo consientan, va.
1: Siéntese a gusto, papá. Aquí el mundo es libre de expresión.
0: ¿Qué dice mi amigo Morán?
2: Exactamente, viniendo de Plaza Maya, el redondel de Sonsonate, sí hay tráfico, pero media vez pasada el redondel de Sonsonate y llegas al Santa María, está libre. Y aquí vengo yo ya por Ecoterra, porque traer a mi hija voy a Chalchuapa. Está libre la carretera para Chalchuapa, no hay tráfico ni nada.
0: Sí, es que temprano estaba viniendo de Chalchuapa, sí, para el redondel Santa María y pasando por el de La Ceiba, pero ahorita está antes de llegar al redondel de La Ceiba.
1: Es que acordate que el tráfico sí siempre se va a hacer por el motivo de que hay un redondel. O sea, acordate, sí, vaya, si vos venís de Chalchuapa para Santa Ana, tenés que pasar a ley el redondel. Cabal. Pero ¿qué sucede? Hacen el stop, hacen la pausa, digámoslo así, de los que vienen para darle chance a los que van a retomar el redondel. Cabal. Entonces ahí donde se hace el tráfico.
0: Ahí se obstaculiza todo. Pero bueno, ármese paciencia, hoy es viernes, mejor disfrute, sonríele la vida, ya le cayó el aguinaldo, hace unos días también el sueldo.
1: Ey, no
0: vaya a andar de loco este fin de semana, bro.
1: Allá dijeron que quieren ir a gastar.
0: Si
1: va
0: a andar de loco o loca, invítenos.
1: Invítenos, pues, sí.
0: Como hay billetes, bro.
1: La verdad que sí, mire, con 5 pesos que nos dé a cada uno es suficiente. Ya desayunamos.
0: Pues sí, ni modo. Y hablando de comida, papito, les ajá, quiero contar algo bien interesante. 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
1: Pues sí.
0: Pero bueno, nos tenemos que ir, papito. Muchísimas gracias por habernos acompañado en este viernes.
1: Ya lo saben, cada viernesito el cuerpo lo sabe. Siempre están acompañados de su servidor. Ahí estamos con todos los ánimos. Nos veremos el próximo viernesito, el cuerpo lo sabe, a la misma hora, en la frecuencia de la mejor nota, 8 de la mañana con 56 minutos, pero como bien dice el dicho, todo lo que inicia debe terminar. Nos vemos el próximo viernesito, del cuerpo lo sabe. No. También recordándoles, nos pueden seguir en redes sociales como el Papito SB. 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
0: Ahí está la buena publicidad, y para que contraten al papito, ya se vienen las graduaciones y no van a dar la carrera, mejor cotícelo ya, haga negocios con él y ahí va, le va a llevar la buena música.
1: Vaya, personalmente, ¿cuánto tiempo crees que es lo correcto para que no andes así con esa gran presión?
0: Ah, por lo menos un mes y medio.
1: No,
0: por
1: lo menos un mes.
0: Menos un mes.
1: Sí, porque sin mentirte, sí, vaya, por lo menos me contratan un mes. El mes así pasa.
0: Sí, rapidísimo.
1: Rápido.
0: Rapidísimo. Pero bueno, hoy sabemos que juega la selecta a las 8 de la noche contra Jamaica, y el domingo el Facito contra el Inca Aruba, ¿verdad?
1: El Inca Aruba.
0: A las 7 de la noche, en un horario especial el domingo. Hay que ir a apoyar, lleve a su familia, lleve a su amigo, lleve a la tóxica, hombre. Saque a pasear a la tóxica, ahí es momento para que allá vaya a liberar todos los males.
1: Ey, es cierto, uno va al estadio a decir todo lo que uno no hace, a decir uno lo que no puede decir en la casa.
0: Ese árbitro sale bien sorteado.
1: La verdad que sí. Ser un árbitro y de la Liga Mayor del Salvador es difícil.
0: Sale. Pero bueno, nos vamos, nos despedimos, así que nos escuchamos hasta el próximo lunes en 2 AM a las 6 de la mañana. ¡Salud, baby! ¡Salud!
1: ¡Adiós!

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0: 1.5 dólares.
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0: te gusta demasiado. Bueno, señores, ya 9:18 a.m. Bien raro siento yo al estar aquí ahorita y de verdad no sé qué ondas. Quizás porque me tocó madrugar, ¿verdad? Yo digo, ¿va? Yo digo que por eso, ¿va? Pero si quiero ver. Bueno, quiero saber quiénes están por ahí conectados, muchachos. 7607-0572, arroba torremix925 en todas las redes sociales.
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0: DJ Chandy dice. Hey, Sander, ahí vi que me seguiste en Instagram. Hay que seguir de nuevo, brother. Solo sos piquetes en la foto, va.
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0: Solo de salsoso. Le tiras un aire al Fercho, fíjate, de verdad.

0: DJ Martínez.
1: ¿Qué dices, muñeco?
0: Gusto escucharte a esta hora, no, pero como pues iba a hacer despabilada este turno, venís. Pero bueno, aquí estamos escuchándote.
1: Fíjense de que...
0: Star Wars, le hace falta ahí,
1: DJ. Cafecito Star Wars. Fíjense que sí me quisiera alocar ahorita, pero en este turno no puedo, y... O sea, quisiera hacer así una sola ensalada de música, ¿va? Pero en ese turno sí no puedo. Pero espérense, me voy a quedar a las 12 también, o sea, voy a hacer doble turno. Ahorita la que iré quitándose los cheles a estar ahí. Con suerte, va. Cabal, este es el turno de los rancherón, cabal, así. ¿Y qué onda? ¿Qué tal? ¿Cómo están? ¿Cómo amanecieron, señores, en este viernes? Ya dándole la bienvenida al primer weekend de octubre, señores. Como si nada, el décimo mes, 2 de octubre, ya como si nada. Ey, en un mesecito estamos de manteles largos, muñecos. Dice, quiero ver, y esta foto, ¿de dónde es el...? Chambeando, dice, ah, bueno, con todo, el Cacrín ahí dándole con todo, y por la Inter, ah, buenísimo. 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Ey, esta canción a los caballeros, ¿qué los hace sentir? ¿Qué sensaciones les da esta canción? Pero sean honestos, cuando van en su carrito y la escuchan así, van solos, ¿qué sensación les da? Se sienten sensuales. Se sienten deseados. ¿Cómo se sienten? Sean honestos.

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echándole con todo allá en la chamba. Me dan ganas de conectar el controlador y hacer de todo aquí, fíjense, pero es que yo sé que no me van a dejar. ¿Saben qué? ¿Saben cómo me pueden echar, hacer el paro? Manden una nota de voz y digan, o sea, pidan de verdad que me dejen mezclar ahorita, vaya. Aquí tengo todo ya listo y... Manden nota de voz así y díganle a Chandy. Chandy ahorita ya anda haciendo un par de vueltas, por eso me tocó que venir a mí. Si él me autoriza, le damos.

0: Ella.
1: Vamos a ver qué dice el Catrín.
2: Dame el patroncito Chandy. También tiene que, pues, sí ser consciente, va, de que el DJ Martínez se quiere despabilar también ahí, pues sí. Y queremos que lo autorice ahí para que nos despabile también a nosotros. Ay, Chandicito, sí, hombre, porfa.
1: A ver qué onda, ya le vamos a mandar ahí el mensaje a Chandy, tal vez quiere. Y buenos días, dice por ahí, quiero ver José Osorio. ¿Qué dice, muñeco? Dice Chandy, dice, ¿cómo fue? Dice Chandy que da permiso. Sabe, uy, esa es buena, Ajá, ¿qué dice Sander? A ver.
2: Ey, DJ Chandy, ¿va a mezclar en vivo o no va a mezclar en vivo ahora, pues?
1: No me han dado permiso todavía, muñeco. Ahorita estoy que me pican las manos.
3: Yo sé que si eres tú.
1: Ajá, ¿qué dice?
2: Chandicito, queremos que se despabila el DJ Martínez. Ah. Dígale que sí, que no haga el palo ahí, hombre.
1: Bueno, señores, miren, me voy a una pequeña pausa y ya regreso. No le cambien, de verdad, vengo con buen musicón, se los prometo.

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0: Bueno, señores, ya 9:46 a.m. Los que están apenas desayunando, pues muy buen provecho.
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0: Miren, comentarles, así comentarles por si no han desayunado o tienen una...
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0: Una salidita y no saben dónde ir a comer así tempranito, pues los invito a que se vayan a Pollos Real, vayan a buscarlos en la Rambla Santa Ana y disfruten de los desayunos al 2x1.

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Señores, ¿cuáles son los planes para este primer fin de semana de octubre? Mucha gente también ya anda pensando ahorita en las decoraciones navideñas. Miren que el otro día, bueno, de hecho, ayer yo no me había percatado. Fui a Metro y qué increíble, ya la decoración ya está ahí. Ahorita ya las plazas también, las diferentes plazas que hay acá en Santa Ana ya también van a iluminarse con ese aire navideño. De verdad que qué bonito. Creo que si viene una de las épocas que yo creo que a la mayoría nos gusta un montón. También estamos lo más próximo a que se hagan las fiestas de Halloween también en diferentes lugares acá en Santa Ana. Se va a poner, bueno, los premios cada año. Yo veo que los premios en las discotecas acá en Santa Ana cada año como que se van elevando, ¿verdad? Buen billete le sueltan, de verdad que buen billete. Y de verdad que, o sea, se rebuscan.

Bueno, señores, ya 9:49. Esa rolita para que te prendas antes de irnos a corte. 76070572. Dale volumen, es viernes, hay que disfrutarlo. Estamos en el último día laboral. Hay que darle con todo.

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0: Bueno, señores, ya 10 de la mañana con 13 minutos. Hoy partido entre El Salvador y Martinica. ¿Qué onda? ¿Cuáles son sus impresiones después de la última derrota? Que de verdad fue, ey, vergonzosa. Fue un 6-1. No, por 1-0 es la cosa. Las ilusiones de verdad que se han esfumado. Qué increíble. Yo creo que dependía mucho del partido allá en Guatemala para que hoy la afición salvadoreña se hiciera presente en el estadio. Yo creo que sí, obviamente va a llegar gente porque quizás ya tienen sus boletos comprados. Pero no sé, estoy como en duda qué tanto apoyo tendrá hoy la selecta en el partido contra Martinica. De verdad, ¿qué piensan ustedes? La verdad que complicado el entorno ahorita, la tensión que se siente en los camerinos. De verdad que les ha llovido, pero duro. Tanto como el técnico, como a los jugadores también. Vaya, por ahí dice Sander que hoy perdemos 1-3. La verdad que qué yuca, ¿verdad? Hoy. Terrible, la verdad, terrible, porque sí, fueron a dar pena y aguate. La peor derrota en la historia entre Guatemala y El Salvador. 6-0, es que no, qué increíble.
1: 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No saben nada.
0: Terrible, la verdad, señor. De verdad que qué yuca, qué. A ver qué nos espera hoy esa noche. 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

Vaya, por acá dice Sander, yo siento yo que perder por goleada está bien, hasta los equipos más grandes pierden, pero perder con un equipo que prácticamente no te agrada, eso es duro, dice. Brasil o España nos pudieron golear, y chévere, pero Guatemala sí, fíjate, tenés razón. O sea, es que sabemos que Guatemala también ha tenido un proceso bien parecido al de nosotros, ¿verdad? ¿Se acuerdan que hubo hace años que, anularon la liga Chapina? O sea, no estaban compitiendo, no sé qué problema tuvieron, pero no estaban compitiendo para FIFA, la verdad. O sea, como que quedaron castigados, no sé si 3 años, creo yo. Donde no hubieron torneo FIFA por parte de ellos, pues, o sea, su liga estaba anulada por problemas y todo ese rollo. La verdad que bien yuca, Pero bueno, a ver cómo nos va ahora contra Martinica. 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

Bueno, muchachos, ya do... Bueno, 12. Uy, yo ando loco ya. Y miren, 10 con 45 minutos. Qué buen beat que desarrolla, ¿eh? Esa Lady Gaga, de verdad que... Qué artista, Solo temazos, solo temazos. Bueno, para la people que me está preguntando a través de chat si ya pueden venir a recoger sus premios, claro que sí, tienen hasta las 5 de la tarde del día de hoy. 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Llegó la cononomía.

Antes de irme a pausa, les quiero dejar este rolón para que sigan activando su mañana acá en La Mejor Nota. Pónganle coco. Qué buena rola, ¿eh? Ya es viernes, muñeco. Dale volumen, es válido.

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0: Bueno, señores, ya 11 de la mañana con 12 minutos. Tenemos información importante porque acá en cabina de la 92.5 me acompaña Laura Ceseña, que viene del departamento de Bomba. 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
0: 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Nosotros vamos a continuar con más música acá en La Mejor Nota.

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4: Siento que arrancamos violentos, arrancamos pesados, señores, así como Reynosa. 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Quiero saber quiénes están conectados por ahí, muchachos. A través del 76070572. Estamos en viernes, muñecos. Arrancamos así con esa rolota de los Tigres del Norte. De verdad, quiero saber dónde están esos muñecos que ya están activos. Ya se reportó uno de mis mejores gallos. Quiero ver qué dice el mero Sander. DJ Martínez, complaceme con Oro de Bronco. Dice, no hombre, si anda violento, hijo.
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4: Ya 11:31, muchachos. Yo digo que es válido. Ahora ya casi llegando al mediodía. Es de empezar. ¡Es de empezar ya! Bueno, dale volumen. Estamos en la hora de los pesados. 76070572. Pedime la banda favorita. Yo ahorita te complazco.
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0: Arrancamos pesados, señores. 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Gracias a Reynosa para este próximo encuentro entre Club Deportivo FAS y el Inca Aruba. No, hombre, qué rolón. Por ahí me pidieron otra buena.
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0: Ajá.
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0: Vamos potente, señores.
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0: ¿Qué piensan ustedes? ¿De verdad el fuego se tiene que apagar? ...76070572... 76070572...

Quiero saber, señores, cuál es la siguiente rolita grupera que vamos a escuchar. 7607-0572 @doremix925 en todas las redes sociales. Hey, es que andas loco, ¿ah? ¿Eh?

0: Miren, de verdad.
1: ¿Te gusta el dinero y la comodidad?
0: A esta hora es válido, digo yo. ¿A qué decís vos, Sander? ¿Se puede o no se puede? Decime si se puede o no se puede.

0: Que se activen con una búlbula, dice. Brother, ¿es válido ya sí o no? Ponele coco ahí. Oí. Ajá. Ey, ¿qué pasa? ¿Qué me le han hecho a esto? ¿Cómo fue? ¿Qué te parece, eh?
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0: Es corta.
1: ¿Qué dice el otro peluche? Vamos a ver qué dice por acá.
0: Cálmate vos, deja la violencia. Está muy
1: Ajá.
0: temprano, hombre, está muy temprano.
1: No, hombre, vos salís temprano, fíjate vos, Totola. Temprano salís, rápido,
0: Pero
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0: las
1: ruta.
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1: Totola, ¿cuál te ponemos, rey?
0: No, César, que no soy yo, me
1: Decime cuál te ponemos.
0: pero me
1: Decime ya.
0: encanta. 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
1: Miren, miren, miren, les quiero poner esta rola.

Si me dejas. Les quiero poner la siguiente rola, pues yo sé que algunos ya la han escuchado, esta rola ya tiene un par de años, pero qué nivel de canción. Y ahorita que estamos en la hora de los pesados, cae como anillo al dedo, cae 10 de 10, ponele coco.

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1: Uy, qué feo le agarró a esto, ey.

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0: pagar.
1: La tóxica de Grupo Firme, no será el tóxico. Bueno, por ahí están pidiendo el tóxico, no es la tóxica. Pero ahorita se las venimos complaciendo. 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
1: Su compa Karim León y Grupo Firme, ahí nomás, a las cocas.
2: ¿Cuál es la siguiente, señores? Ya casi vamos terminando este bloque de los pesados, gracias a Renosa, todo para su bus y camión. ¡Oye!

0: Ajá, ¿qué dicen por ahí? Vamos a ver, tenemos nota de voz. ¿Qué dice Morán? Ajá.
1: Podés poner, no sé si se permite poner en la radio, la canción que se llama Me metí en el ruedo de Luis R. Conríquez. Por favor, viejo.
0: Claro que sí, muñeco. ¿Cómo se llama? Me metí en el ruedo. Ahí viene.
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0: Aquí ustedes mandan. Y si me echan paja y me consiguen trabajo ahí donde ustedes, oigan. Dale. Dale, muñeco, dale volumen, pues. Necesito que la cantes, papucho.
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0: 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Bueno, señores, despedimos ya este bloque y el turno de Playmix. 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Así que bueno, muchachos, me despido de este turno. Milagro que aquella ya anda aquí desde temprano, desde las 10 anda aquella aquí. La veo fresca, como la lechuga. ¿Ah?
1: Ando on.
0: Ah, vaya.
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0: Vaya. Bueno, señores, vengo en un par de minutos. Venimos ya con Hot Mix. De verdad, gracias por habernos acompañado. Se despide DJ Chandy de parte de ustedes. Así que bueno, nos escuchamos otro momento. Ajá, vamos a ver, vamos a escuchar las últimas notas de voz que tenemos por acá. Ajá.
2: Aquí la voy oyendo en el carro, brother. Ahorita aquí en este gran tráfico de Santa Ana, estresado en el tráfico, voy oyendo la canción.
0: Me llega, brother. Me llega. ¿Ah?
3: La canción aquí abajo.
0: Aquí abajo. La de Nodal.
3: Buenos días.
0: Buenos días. No, hombre, cuando piden de Nodal aquí me llega. Dice, quiero ver, viejo. ¿Cómo estamos? Dice, saludame a Julio de Car Wash, la bendición, que está cumpliendo años. ¡Ey! Felicidades. Felicitamos a Julio.
4: Saludos, Julito, esperamos que le estés pasando súper bien y que te consienten un montón, y recordar anotarte también para la rifa del pastel, para el sorteo que es este sábado.
0: Ahí está, ey, ese Car Wash, el que está ahí sobre el Bolívar, ¿verdad? La bendición, creo que sí.
4: Fíjate que no, ahí no sé, pero que nos mande la U y que nos diga.
0: He visto yo a los bichos que se ponen a enseñar la pierna ahí. No, hombre, no, pero me llega porque, pues sí, para que jalen a los clientes.
4: Claro, pues sí, ajá, me llega muy bien, muy bien. Saludos, chicos. Bueno, ahí está, que le partan el pastel ahí en su trabajo, ¿verdad? ¿Qué le han regalado sus amigos?
0: Ay, Dios, un gran baño le van a hacer.
4: Hola.
0: Bueno, señores, nos despedimos, ya regresamos, no le cambien.
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0: Bueno, Dorre, seguimos con más 12.7 minutos a través de la 92.5. Y ahora sí, su dupla galáctica. Ya estamos los dos acá on. Bueno, ya estaba por acá el mero DJ desde temprano, pero bueno, aquí su servilleta ya se incorporó.
1: Así es, señores, arrancamos ya turno, muchachos, dándole la bienvenida al primer weekend de octubre. Así que bueno, señores, están invitados para que nos acompañen hasta las 3 de la tarde con buena música, buenas mezclas. Así que importante que empiece a reportarse ya, 7607-0572, @2remix925 en todas las redes sociales. Si usted está almorzando, pues buen provecho. La gente ya va saliendo del trabajo, va directamente a buscar sus alimentos. Muchos también ya van saliendo del colegio. Por cierto, Katie, no me había percatado de algo. Uh-huh. Estamos en la recta final ya del año escolar.
0: Mira, la verdad que sí, ya muchos, bueno, ya están haciendo cuentas ahí si logran pasar el año, si sí o no. Pero bueno, con fe, pasan.
1: Volviste a dejar materia, hijo.
0: Juela.
1: Vas a tener que ir a repo.
0: Que yuca, yo creo que para estos días uno ya andaba así como preocupado, vea. Si sabías que no te habías esforzado durante todo el año, ya para este punto estabas así preocupadito. O también estaba el otro caso de los que andaban ya relajados, ya sabían que iban a pasar, ya habían hecho cuentas y no, aún sabían que van a pasar 10 de 10. Qué genial. Así que bueno, saludos para todos ellos. Sí. Mira, por ahí les estoy subiendo algo a través de nuestro WhatsApp, a través de los estados. Y si usted todavía no nos tiene agregados, vaya a, a escribirnos a través del WhatsApp 7607-0572. Por ahí vamos a estar siempre on.
1: Así es, señores, bueno, por ahí vamos a darle lectura a los mensajes que tenemos ya. 7607-0572. Venimos con un viernes así, uva bombón, muñeco.
0: Mira, dice por acá, hola, Katie, dice, ¿qué tal, hija? Dice ahí, para vos, ¿ve? Hola.
2: Sí, Martina, yo juro, pero perjuro que vos estabas en la mañana, pero era DJ Chandy, ¿verdad?
1: Cabal, era DJ Chandy, muñeco.
0: DJ Chandy, DJ Peligro, vaya.
1: Por ahí está Antonio también.
0: Uy, usted apareció, qué bárbaro que se ve hecho.
3: ¿Qué onda allí con DJ Chandy Martínez?
0: ¿A qué anda conectado? Hoy se vino desde temprano. Mira, por acá también tenemos a Eric, dice todo el día le va a tocar al DJ. Es que hoy llevará billete. Hoy llevará billete más que hoy toca doble.
1: Hoy toca doble.
0: Mira, dice, pobre Chandy, dice, lavando los trastes lo tienen, dice, qué bárbaro. No, hombre, no. Anda trabajando, creo yo. Vamos a ver. Quiero ver. Bueno, por acá nos están mostrando que hay tráfico justamente por el paso de nivel que está por la Unicae. Miren, ahí está, para la gente que está conectada en el live con nosotros. Por ahí pueden ver, mira.
1: Buenísimo, vayan a darse la vuelta también. Katie está transmitiendo totalmente en vivo desde TikTok, señores. Aparece como Katie FM. Así que bueno, muñecos, vamos a arrancar ya este turno. Vamos a arrancar así con sabor a viernes.
0: Dale, vamos a matarnos en la raya. Dale, bueno, mira, por cierto, saludos ahí a Andrea Mayen y Aris Orellana que están conectados a través del live. Continuamos con más, ya 12 con 10 minutos. Vamos.

0: Bueno, señores, ya 12 del mediodía con 14 minutos. A los que están almorzando, muy buen provecho. Miren, por ahí tenemos mensajes, tenemos saludos. ¿Para quién, Katie?
1: Mira, ahí están conectados ya los chicos. Ahí va Elizabeth Sayers.
0: A ver, espérame.
1: Uy, vos, qué bárbaro.
0: Hombre, vos, vaya, hoy sí.
1: Vaya, Elizabeth, por acá nos estaba diciendo que exactamente había tráfico feo desde el desnivel. Dice, ahí está. Bueno, amiga, gracias por tu reporte del tráfico.
0: ¿A quiénes saludamos, me dijiste?
1: Elizabeth Sayers.
0: Elizabeth Sayers. Elizabeth, ajá. ¿Y quién más?
1: Ahí está el mero Sander. Complaceme con el gato volador, dice.
0: Ya viene, papucho, ya te la tengo ahí, fíjate.
1: El gato volador, le encanta esa canción, siempre la pide, vea.
0: Sí, le gusta el gato volador.
1: Me llega, pero bueno, mira, otra cosa que también queremos comentarles a todos ustedes, Zorre, y es que si vos querés andar on a la moda y también con la última tecnología, quiero contarte que el smartphone que querés ya lo puedes adquirir en la red más grande. 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Ah, bueno, ahí estaba Eric también conectado a través de nuestro TikTok Live. Así que saludos, ya les voy a compartir también el live a través de WhatsApp para que puedan ingresar, para las personas que están conectadas a través del 925, y de repente los tenemos también agregados en WhatsApp, ¿ok? Así que ya les voy a compartir el live. Y, por cierto, hoy creo que traemos más premios, ¿verdad?
0: Así es, traemos hamburguesas, señores.
1: 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Si ustedes los quieren también seguir en redes sociales, vaya a seguirlos, porque también por ahí vamos a estar haciendo una dinámica para que participen.
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1: Genial, bueno, ahí está, para que coman delicioso. Saludos al mero Don William, mira, ahí estaba conectado con nosotros, ahí nos estaba diciendo hola, hola, y también por acá tenemos al mero Totola desde el WhatsApp y a Don William desde el TikTok Live. Me llega, ahí andan conectados. Ahí anda Miguel también. ¡Ay, Miguel! DJ Stark también. ¿A dónde toca el mero DJ?
0: Bueno, señores, vamos a continuar con más música. Ya 12 del mediodía con 17 minutos. Dale volumen, 76070572.

0: De verdad que se siente el flow de viernes, muñeco. De verdad que se siente así. Se siente un viernes con billete. Un viernes poderoso, potente.
1: Me lo acabé yo.
0: Se siente un viernes así de abundancia.
1: Chaval.
0: ¿Verdad que sí?
1: El gato volador, ¿por qué será?
0: No sé, quizás. No sé, quizás el primer fin de semana de octubre.
1: Sí, quizás.
0: ¿Comiste dona vos?
1: Sí.
0: Ah, sí, así comimos, va. Vos te la sacaste, no me acordaba.
1: Ayer.
0: Ahí ven, mujer proveedora. Mujer que soluciona.
1: Ve, cabal. Y yo, ¿sabes? O sea, ese día que pedimos, no, hombre, estaban bien deliciosos. A mí sí que me encanta. Ese día comimos un montón, vos. Pues
0: comiste vos y te volaste como tres de la caja.
1: No, solo dos.
0: ¿Qué grito?
1: Dos me comí.
0: No, mentira.
1: Doy la mitad porque yo compartí una con aquel.
0: Yo una me logré comer.
1: Ay, no sé.
0: Te lo prometo, una me comí. Es que yo solo. O sea, de lo dulce soy bien poco.
1: Ah, no, a mí sí me encanta. Yo me comí, de hecho, otras dos, pero me había comido una antes que pasé comprando.
0: Se te nota. Aquí en los cachetes.
1: Es que ha aumentado de peso.
0: Bueno, sí.
1: Pero me voy a hacer la biche. La bichectomía.
0: Bueno, señores, miren, Katie, antes de irnos a pausa, tiene información importante, muy, pero muy importante que compartir.
1: Así es, Jorge. 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
0: Buenísimo, señores. Vamos a una pequeña pausa. Ya regresamos. Nos dejan saber en el siguiente bloque qué quieren escuchar. 76070572. Vamos a hacer que este viernes sea chiquito, que pase rápido, que pase rápido, que se sienta de verdad el mood de viernes y que, pues sí, al menos usted diga, ah, me falta la tarde todavía para trabajar, pero no, que pase luego, ¿verdad?
1: Sí, hombre, ya va a pasar. Ustedes tranquis, métanle y échenle ganas ahí y ya venimos con más.

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0: Ay, mija, todo se le olvida.
1: Ey, miren, yo iba a saludar por acá a unos chicos que nos iban escuchando, bueno, que nos van escuchando a través del 925, y por ahí va Gabriel Flores, que dice aquí, mira, y escúchalo bien, un saludo para la arquitecta Valeria, que es su novia. Así que bueno, ahí van estos chicos. Yo creo que ambos son arquitectos, así que o uno es ingeniero y la otra es arquitecta. Pero bueno, saludos chicos, espero que estén disfrutando su día, que la estén pasando así, chicles bomba. Por ahí vi que, bueno, por ahí vi que andaban con todo, chicos. Así que bueno, saludos y espero que estén teniendo un muy buen viernes, que se la pasen delicioso.
0: Así es, señores. Bueno, ya 12:28, 76070572. Queremos que te prendas, que tu viernes lo sintás rico.
1: Hola.
0: Ya terminaste de hacer live, vos.
1: Sí, es que como iba a ver el nombre de ellos, para bueno, no equivocarme, pero ya lo vi. Pero ya me voy a volver a conectar, ¿ok? Solo voy a almorzar y luego me conecto un.
0: ¿Qué te vas a sacar ahora?
1: Fíjate que hoy tengo ahí una lonja.
0: Sí, ya te la vi.
1: Pero no de la que vos crees.
0: Bueno, señores, ya 12:29. Dale volumen a la Dorre.
1: De.
2: Oh,

0: Bueno, ya 12 con 45 minutos, Dorres, momento de enlazarnos con Cadena Acer. Pero a la 1 de la tarde en punto volvemos con más DJ.
1: Así es, señores, regresamos a la 1 en punto para que este viernes lo sintás así, uva bombón, muñeco. Así que regresamos a la 1 en punto, no le cambies, nos enlazamos ya mismo con Cadena Asder.
0: Así es, así que buen provecho, Dorre, los queremos, coman rico.
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0: Hoy es el Día Mundial de la Sonrisa.
3: Eso, sonriamos.
0: Sí.
3: Y atención también, porque el domingo 4 de octubre celebramos el Día Interamericano y Día de la Radiodifusión en El Salvador. Felicidades para todas nuestras estaciones asociadas a su personal en todo el país.
0: Le contamos que faltan exactamente 90 días para que termine el año. Y también que en una fecha como hoy, pero de 1925, el inventor escocés John Logie Baird logró transmitir con éxito la primera imagen de televisión con escala de grises en su laboratorio de Londres.
3: Mientras tanto, en el mundo de la literatura, el 2 de octubre de 1872, el escritor francés Julio Verne comenzó a publicar por entregas su célebre novela de aventuras y viajes extraordinarios en el diario Le Temps.
0: Bueno, bienvenido. Comenzamos ya, Cadena Asder.
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0: A ver, ¿cuál es el insecto más ruidoso del planeta?
3: Ajá, le tenemos tres opciones. La opción A es la abeja, la opción B es el grillo, y la opción C es la cigarra, o mejor conocida como la chicharra.
0: Le tenemos la respuesta más adelante.
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0: Gracias por estar con nosotros. Buenas tardes, donde quiera que nos sintonice. Qué bonito recibir, aparte de quienes ya son parte de la familia de Asder, quienes siempre vienen a contarnos qué es lo que andan haciendo, y más cuando es una época, bueno, se acerca la época de mucha fiesta y de mucho bailar, así que le vamos a presentar la nueva canción de Alfredo José y Fatimita, que está con nosotros. Bienvenidos ambos, ¿cómo están?
13: Gracias a Dios, súper bien. Buenas tardes, El Salvador, porque estamos seguros que todo El Salvador nos está escuchando. Gracias por hacernos parte de estar acá en nuestra casa, en Asder.
0: Así
13: y
0: es.
13: Y junto a mi padre, pues, presentando lo nuevo, lo más reciente de la colección.
0: Señor, bueno, ¿qué tal?
14: Yo digo que bien, gracias a Dios.
0: Qué bueno.
14: Yo digo que bien, gracias a Dios.
0: Ajá.
14: Disfrutando, haciendo música, que es lo que nos queda a nosotros los artistas salvadoreños, alegrar a la gente, tratar de que siempre se mantengan con alegría.
0: Claro.
14: Y hoy traemos una sorpresa, pero linda.
0: Ya vamos a hablar de eso, solo que se viene una época de mucho trabajo para
14: sí,
0: ustedes.
14: Mucho trabajo, sí. Ajá. Y esperamos porque la gente pueda reservar la colección ahí para fin de año.
0: Con pues todo, claro.
14: Con todo cariño. Pues. Y nos pueden hablar al 72-42-49-74 por cualquier cosa ahí que quieran reservar su fecha.
0: Por supuesto. No me equivoco, pero siempre para esta época ustedes estrenan una canción, ¿verdad? Así que cuéntenos un poco.
14: No, pero el tema que traemos hoy es una canción, yo todo el mundo la conoce.
0: Ajá.
14: Es Tómame o Déjame de Mocedades.
0: De Mocedades.
14: Pero la traemos en versión merengue.
0: Ajá.
14: Porque es la especialidad de nosotros. Nosotros somos la primera agrupación de merengue. Ajá. En el país. Ajá. Desde 1992. Y se le ha ocurrido a mi hija, juntamente conmigo, a recordar aquellos temas que las generaciones nuevas no las conocen.
0: Así es.
14: Entonces, que son mensajes muy bonitos, son canciones muy románticas, y qué mejor, pues, que la cantara Fátima.
0: Y Fatimita, ¿cómo escoges Tómame o Déjame entre tantas canciones?
13: Es que siento que es algo que, quieras o no, está en el día a día del mundo.
0: Ajá.
13: Muchas mujeres estamos pasando por esa incertidumbre de si es o no es, si se queda o se va. Como la frase nueva que tienen ahorita.

0: Tomar video de la canción.
1: Sí, ya lo estamos trabajando, estamos Perfecto. En el proyecto, estamos haciéndolo, como siempre, pues lo hacemos. Uh-huh. Y esperamos pues que este tema la gente lo agarre.
0: Le bueno, perfecto. Entonces lo vamos a invitar a todos quienes están en sintonía de Cadena Asder a que ya escuchen Tómame o Déjame. Es más, está sonando un poquito para que usted lo escuche aquí a Cadena Asder. Y quiero que ustedes me inviten, por supuesto, de parte de la colección, para que estén pendientes de todo lo que ustedes están haciendo siempre.
2: Claro, estén pendientes de nuestras redes sociales. Nos pueden encontrar como Grupo La Colección Internacional. En TikTok me pueden encontrar como Fátima Calderón SB. Gracias a todas las personas que me siguen en mis redes y demuestran el apoyo y están usando también el audio, porque te cuento que ya lo están usando como tipo trending. Ajá. Y de verdad, gracias por todo el apoyo. El Salvador, somos un país que de verdad apoyamos al talento y muchísimas gracias por todo su apoyo y su cariño.
0: Claro que sí, esta es su casa y las puertas a ustedes estaban, las tienen abiertas acá.
2: Mi papá ha puesto una hamaca ya.
0: Ah, yo sé.
2: Ya la instaló ya.
0: Ya sé, yo sé. Bueno, los tenemos pronto de nuevo con nosotros.
1: Claro, ahorita presentamos la canción, entonces se llama Tómame o Déjame, versión merengue.
0: Nosotros continuamos con Cadena Asder.

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5: Antes de finalizar, vamos con la respuesta a la pregunta que fue gracias a GanaPlay, donde ganar es una pasión. A ver, ¿cuál es el insecto más ruidoso?

0: del planeta.
1: Le dimos tres opciones: A, abeja; B, grillo; y C, chicharra.
0: Bueno, quédese justamente con la opción C, la cigarra o chicharra.
1: Este es el insecto más ruidoso del planeta.
0: Los machos producen un sonido estridente que puede superar los 120 decibeles, un volumen comparable al de una sirena de policía o un concierto de rock.
1: ¿Qué tal?
0: Wow.
1: Bueno, ahora sí nos vamos. Feliz tarde para todos, pero como de costumbre nos despedimos de nuestra semana laboral con esta reflexión a cargo de Juan Reyes.
2: Hola, te saluda Juan Reyes, y en Valores que Transforman, hoy hablamos de la pureza de los niños. En un parque de la colonia Altavista, un abuelo ayuda a su nieto a elevar una piscucha. Estando en el aire a gran altura, el hilo se enreda, el plástico con el que estaba hecha se rompe y se viene al suelo. El niño comienza a llorar, pero al rato, el niño con las manos sucias y llenas de tierra vuelve a sonreír y dice: "Abuelo, lo hacemos más grande". El abuelo lo mira y piensa: qué fácil es para los niños perdonar el error y volver a empezar. La poeta chilena Gabriela Mistral lo expresó así: los niños son el mensaje viviente para un tiempo que nosotros no veremos. La Biblia nos dice en Mateo 18:3: les aseguro que si ustedes no cambian y se vuelven como niños, no entrarán en el reino de los cielos. Los niños no solo necesitan nuestro cuidado, necesitan que aprendamos de su capacidad para empezar de nuevo. Practica la pureza de un niño. Dedícale tiempo a tu hijo, a un sobrino, a un nieto. Escúchalo, juega con él sin mirar el celular y deja que su alegría te enseñe a soltar lo que te angustia. Sintonízanos en la próxima.

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0: alborota, se alborota, se alborota. Bueno, se alborota. Miren, hoy Dorre, bueno, estamos aquí hablando con el DJ. Y bueno, sabemos que estamos en este mes, que aparte que es el mes del día, bueno, del niño, pero también
1: de vos, de la bruja.
0: Ay, oye, usted ve, ay, pobrecito. Pero bueno, lo que les queremos decir es que hay cosas que de verdad dan miedo. O sea, y cosas que no son un fantasma que te dan miedo.
1: ¿Sabes algo que sí da miedo, Kairi? Cuando te llaman por tu segundo nombre. La persona que te dice normalmente tu nombre, o sea, con el que te conoce todo el mundo. Uh-huh. Pero de repente te dicen, Johanna, vení. ¡Ja! ¡Ja! Sentís hasta aquel aire frío en el pecho. Ya has sentido ese aire frío vos en el pecho. Así
0: cuando me dicen Kairi.
1: Así.
0: Todo el nombre completo. Ajá.
1: De color, sí. Hey, okay.
0: O con solo que te digan el nombre. Si por ejemplo la persona te dice, o sea, amor, por ejemplo, va, o bebé. Y cuando sabes que te dice, va, por ejemplo, mira, Kairi.
1: ¿Qué dice? Kairi, mira, vení a ver. ¿Quién es este men?
0: Ey, no lo conozco. No, pero vaya, por ejemplo, sí, la verdad que eso, ay, son cosas que te dan más miedo que un fantasma.
1: Kairi Guadalupe Rodríguez Hernández, venga para acá.
0: No me llamo así. Kairi Guadalupe Rodríguez, dice.
1: La mera Lupe.
0: No. ¿Ya saben cuál es mi otro nombre? ¿Ya saben o no?
1: ¿Vos Johanna? Johanna.
0: Uh-huh. No, ese es mi nombre. Pero bueno, vaya, hoy justamente de eso vamos a estar hablando, Dorre. No de los segundos nombres, sino de cosas que dan más miedo que un fantasma. Cabal. El, por ejemplo, cuando vos le preguntás a tu novia, ¿y qué tenés? Nada. ¿Vos sabés qué has hecho? ¡Ja! No, hombre, prepárese, mi niño, prepárese.
1: Lo que te dicen. Pórtate bien, que me han llegado rumores.
0: Vos sabés que yo tengo ojos por todos lados. Ey, así me dice mi hermano a mí. Me dice, sí, mira, pórtate bien, me dice. Que a mí todo me cuentan.
1: Tu hermano te dice.
0: Mi hermano así me dice. Ahora ya tiene días de que no me lo ha dicho. Saludos. Pero de repente así me dice.
1: ¿Cuándo? El mero Sammy, ahí está mero Samuel, dice, cuando te dicen Eliazar Martínez.
0: ¡Eso! Ya ves, cabal. Hola.
2: Que me han llegado.
3: Hola, tenemos que hablar.
0: ¿Sabes que yo tengo ojos?
3: Y llega a hablar uno con la pareja.
0: Y, me dice mi hermano,
3: y te dice, fíjate que no me ha bajado. No, qué barbaridad eso, tu hermano. ¿Sí? Buenas tardes, por cierto.
1: Y miren, esa onda, no sé, yo nunca le he pasado ese rollo, porque pues sí, el que no anda en pecado nada debe de temer. Pero, hey, cuéntenos sus experiencias cuando les ha pasado eso y les dicen, mira, tengo un retraso.
0: Cabal, que nos digan cómo se sienten.
1: No, y saben que yo por conocimiento, por que me han comentado, tengo amigos que les ha pasado lo mismo.
0: Mira qué dice el patrón.
1: ¿Qué dice el patrón?
0: Mi amor no me ha bajado ese.
1: Vaya, cabal.
0: Son cosas que dan miedo más que un fantasma.
1: Ese es un miedo yuca que les ha pasado a ustedes. Bueno, la cosa es de que yo he escuchado que mis amigos dicen que en el momento empiezan a bajar todos los santos. Todos los santos, por
0: Diosito,
1: haber y por
0: perdóname.
1: Haber, perdóname, ya no lo vuelvo a hacer. Voy a tener cuidado. Ey, pero dicen de que ese miedo aún me les dura. Después.
0: Caen de nuevo.
1: Venga, terenga.
0: Dice. Oye, ay, no.
1: Pero no sé, díganme ustedes si piensan que a lo mejor, no sé, algo así les pasa, pues cuéntenos.
0: Sí, cabal, díganos ahí a través de nuestro WhatsApp cuáles son esas cosas que dan más miedo que un fantasma. A ver, hola, don William. Hello. Hola.
4: Cuando la niña Adita me dice, en la noche hablamos. ¿Eh? Ayer me estaba diciendo el profe que tenía un atraso también.
1: Qué yuca, qué yuca. 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
0: Bueno, ahí está. 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Ahí está. Bueno, Dorre, vamos a seguir con más. Ahorita les ponemos el WhatsApp. Pues le ponemos el tema a través de nuestro WhatsApp para que puedan contestar, escribir y opinar. Hola, hola, hola.
5: En mis dorados tiempos de juventud me pasé eso dos veces. Pasé casi 15 días que no comía, porque hasta el hambre se le va a uno y uno ya no piensa en nada. Y de verdad me puse hasta delgado, pero al final bajó. Hubo un retraso, de verdad, pero es bien tremendo. Hasta el sueño se le va a uno.
1: Mira,
0: Fernando, tremendo, va.
1: Mira, yuca, va. Y cuando les pasa eso, bueno, cuando nos pasa, va. Ey, En redes solo te salen cosas de mujeres embarazadas, man.
0: Cabal, coches.
1: Coches, bebés. Ves ahí que de repente en la calle también. En la calle solo vas a ver mujeres embarazadas, man. O sea, qué yuca, va.
0: No, y mira, pues sí, está potente esa situación. Así que bueno, Dorre, ahí usted opina a través de nuestro WhatsApp. Ahí también nos estaba diciendo el patrón que cuando te dicen, fíjese que le llaman de recursos humanos. Y es fin de mes. Bueno, muchas gracias, oiga, por sus servicios. Fue un gran elemento.
1: Yuca, la verdad. Yuca, bueno, así que de eso vamos a estar hablando, señores. ¿Cuál es, cómo dijiste que era?
0: Cosas que dan más miedo que un fantasma.
1: Cosas que dan más miedo que un fantasma. Uh-huh. Y yuca, va.
0: Ahí está, ahí se lo dejamos a través del WhatsApp, ya se lo ponemos. Continuamos con más, seguimos ya 1:16.

0: Señores, Don Omar ha anunciado gira en Centroamérica y en un par de días se va a esperar, bueno, se espera de que saque ya las localidades, bueno, las fechas donde va a estar presentándose acá en Centroamérica, que lo más probable es que sí venga a El Salvador.
1: Sí, muy probable que sí. Va a estar bueno, va a estar súper, súper, súper chivo ese concierto. ¿Quieres ir a verlo?
0: Obviamente.
1: Ah, bueno, sí, hombre, aquí te vamos a dar el vale, el cupón.
0: El cupón. Yo fui al de Yankee en su última gira y de verdad que el nivel de producción es increíble. A ver cómo será ese nivel de producción que trae Don Omar también, ¿verdad? Porque también eso fue muy criticado en un momento, que el show de Don Omar no es tan producido como el de otros artistas, ¿verdad? Pero, pues a ver, me imagino que tiene que venir recargadísimo.
1: Mira, yo creería que sí, tal vez en esta ocasión sí venga ahí con todos los poderes, porque también recordad que, o sea, hoy muchos de los conciertos da de qué hablar por eso, ¿verdad? Justamente por ese tipo de cosas, el tipo de show que se hace. Y bueno, yo creo que nadie se quiere quedar atrás, ¿verdad?
0: Así es, señores. 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
1: Bueno, Dorra, ahí está. Vamos a irnos a una pequeña pausa, pero volvemos en breve.

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5: ¡Sí, sí, sí, sí! ¡No! ¡Dice la gente!

0: Siga, tú abajo, yo arriba. Bueno, ya 1:35, ¿no? Seguimos con más buen musicón a través del 95. Y bueno, no, hombre, ya me dieron ganas de bailar. Yo ya estoy on. Y mira, dice por acá, cosas que dan más miedo que un fantasma. Cuando has terminado con alguien que jamás querés volver a ver y de la nada sentís el olor de esa persona.
1: Hey, ¿te ha pasado? No, yo siento que ahí traumado te han dejado, hijo.
0: Sí, sí, esta cosa seria ya, ya ese punto. O vaya, o escuchar la voz de la persona, va. No, sí, yo pienso que sí, son cosas que dan más miedo que un fantasma. ¿Qué otras cosas sentís vos que dan más miedo que un fantasma?
1: Cuando te viene el recibo de la luz, hija.
0: Cabal.
1: Doble, cargadito.
0: Cuando te llaman los del banco. Cuando te hacen la respectiva llamadita.

0: me pasó, anduve con una loca y creo que fui el mejor guerrero que Dios, de Diosito, dice. De verdad.
1: ¿Qué te pasó, hijo?
0: Ajá, cuéntenos, ¿qué fue lo que pasó? ¿Cuál fue el mal que ella hizo? Ajá. Díganos a través de nuestro WhatsApp, porque para que le diga loca, yo creo que algo pelado tuvo que haber hecho.
1: Lo más probable. Uh-huh. 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Ya 1:37, vamos a continuar con más música acá en La Mejor Nota.

0: Bueno, señores, ya 1:46 p.m. Miren, de verdad que están pasando cosas bien yucas acá en el país con respecto a todo el vehículo pesado. Que de verdad, o sea, no sabemos qué onda. El martes hubo un accidente de verdad que fue impactante. Y hoy siempre ahí en carretera Los Chorros. Bueno, el otro fue por Integración. Y hoy, el de hoy, aproximadamente hace como una hora, mediodía. También hay otro accidente donde se ve involucrado también un camión pesado, pues un vehículo pesado. Y qué yuca, porque si hay lesionados. Por ahí estábamos viendo un video donde de verdad que... Qué increíble, ¿verdad? O sea, ¿qué onda? ¿Qué está pasando?
1: Sí, la verdad que está preocupante la situación, pero mira, creo que también es un llamado para las personas que manejan transporte pesado, ¿verdad? Que anden ahí al tanto de todo, porque sí han pasado bastantes situaciones durante estos últimos 2 días que preocupan y que, bueno, que también ponen en riesgo la vida de muchas personas, pero bueno, sí está bastante yuca ese accidente. De hecho, bueno, yo estaba en TikTok y vi que estaban haciendo un live y le digo a Martínez, mira, yo creo que ha sucedido un accidente, pero acaban de terminar el live. A los 5 minutos vi que ya un noticiero pues subió una noticia, ¿verdad? Donde ya estaban, ya mostraban imágenes de que sí, efectivamente había sucedido un accidente en el que se había involucrado un bus. Entonces sí, está como peligroso, la verdad. Pobrecita, sí, la gente, la verdad,
0: y el bus se ha quedado muy, pero muy así que hasta, o sea, hay gente atrapada, pues, o sea, yuca, la verdad, sí. Complicado. Ahí estaba viendo yo ahorita en las noticias también, digitales ahí, que el conductor del camión se dio a la fuga. Y pues ahí al parecer como que el chamaco iba a demasiada velocidad, excesiva velocidad, y pues se dio la fuga, ya lo interceptaron, lo agarraron, ya está detenido. Pero qué increíble, la verdad, o sea, de verdad que qué yuca, pues, o sea, no sé, todavía no dijeron así. Increíble, va, o sea, sí. En cuestión de segundos cómo te pueden pasar las cosas.
1: Ay, la verdad que sí, mira, realmente te pueden pasar muchas cosas, pero por eso hay que tener cuidado. Y bueno, la verdad que uno sale de casa y mira, no sabe qué te puede suceder, pero sí que complicado, la verdad. No me imagino la situación en la que se encuentra en este momento. Pero bueno, vamos a escuchar por acá. Tenemos al mero Héctor. Hola, hola Héctor, ¿cómo estás? Saludos.
2: Hola, buenas tardes, mi bella Kay. ¿Cómo estás? ¿Cómo va tu día? Espero que la estés pasando genial. Feliz tarde para ti y tu compañero. Que tu tarde sea genial, muñeca. Cuídate.
1: Gracias. Saludos, Héctor. Bueno, Héctor ahí siempre pendiente de la 92.5. Y bueno, mira, hoy estamos hablando de el tema de esta tarde justamente es cosas que dan más miedo que un fantasma. Dice por acá, Héctor, el enamorarte de la persona equivocada. También, fíjate.
0: Sentís.
1: Creo que es a lo que muchos les tenemos miedo. ¿O no?
0: Enamorarte de la persona equivocada. Uh-huh. O sea, te das cuenta que está equivocada hasta ya después que estás empilado.
1: ¿Qué es la persona equivocada cuando ya estás empilado? Ajá, sí. Mira, por ahí está Miguel Ramírez. Dice, Katie, salúdeme. Dice, acabo de llegar por las entradas y saluda a Diego Ramírez. Saludos. Mira, no se pudieron llevar el día de hoy sus entradas, pero el día de mañana van a venir los chicos. Así
0: ah,
1: que
0: buenísimo. Sí, sí, sí. Ya, traen
1: ya,
0: más.
1: Ajá, ya tenemos ahí sus datos, así que tranquis, ¿ok? Tranquis. Pero bueno, saludos, chicos. Gracias por venir. Y, no, hombre, ni modo. Les va a tocar que regresar. En la mañana pueden venir, ¿verdad? A partir de las 8 de la mañana.
0: A partir de las 8 de la mañana. De igual forma, vamos a ponernos en contacto. Nomás tengamos ahí las entradas.
1: Uh-huh. Bueno, vaya, mira, por acá también tenemos más saludos. Acá está Sander, dice, hey, nos estaba contando sobre su ex, que era la loca, la que lloraba en la calle de la nada, dice. Qué loco usted, pero quizás tenía algo, la niña tenía...
0: Fíjate que Katie, por ahí te tengo una invitación. Bueno, te están haciendo una invitación.
1: ¿A mí?
0: Sí.
1: A ver, ¿a dónde?
0: Vaya, por acá te voy a dejar, ¿ve?
1: ¿A dónde?
0: Vaya, ¿a dónde? ¿A dónde dicen?
1: ¿Quién?
0: Ahí arriba decía el nombre.
1: No lo vi, solo vi el mensaje.
0: De verdad.
1: Sí, te lo juro.
0: Bueno, por ahí.
1: ¿Quién? Si es niña, sí me dejan. Si es niño, no puedo. No me dejan.
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1: Bueno, ahí está, Dorre. Bueno, miren, vamos a seguir con más. Tenemos que irnos a una pequeña pausa, pero ya volvemos, baby.

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0: quizás. Bueno, señores, miren, tenemos regalos para ustedes. Tenemos una hamburguesa gracias a los chicos de Mr. Santay. Así que queremos saber quiénes están por ahí conectados. ¿A quiénes se les antoja una rica y deliciosa hamburguesa de Mr. Santay? Que nos manden el emoji de la burger, ¿verdad?
1: Cabal, hoy va la dinámica. Hacerles una dinámica diferente, hacerles una pregunta diferente, vaya.
0: Vaya, está bien. ¿Cuál fue la pregunta que vos le hiciste la vez pasada?
1: Vaya, nosotros nada más le estábamos pidiendo que nos dijera, vea, por qué quería ganarse esa burger, ese combo delicioso de la Ghost Burger, y que mandara captura de pantalla, que ya lo seguí. Entonces, obviamente, siempre va a mandar la captura, pero con otra pregunta.
0: Vaya.
1: Algo así que sea relacionado como de terror, ¿verdad? Uh-huh. El que haga su mejor grito de terror.
0: Cabal, vaya. Ahí está, entonces dale vos.
1: Vaya, Dorre, bueno, ahí está. La dinámica es sencilla. La primera persona que nos mande, bueno, el audio que sea más creativo, el grito más creativo de terror, así como que usted acaba de ver al chupacabra. No sé. Usted mándenos ese grito y vamos a ver quién será ese ganador, el más creativo, ¿ok? El más creativo. Ahí a través de nuestro WhatsApp, 7607-0572. Y usted se va a ganar esa burger deliciosa gracias a nuestros amigos de Mr. Santain. Hola, ¿cómo estás? No, pero usted ya participó.
0: Ese como
1: usted
0: que...
1: usted ya ganó.
0: Ese como que es chollón de llanta, se escucha.
1: No, pero...
0: vuélvelo a poner. Como que va frenando ahí.
1: Uy.
0: Sí, hombre.
1: ¡Llegó el pavo! Vaya, ahí está, mira, qué bárbaro. Me llega el Francisco, pero él ya se ganó un combo. Así que no es válido.
0: Vaya, la gente que no ha ganado, hey, también tenemos entradas para que se vaya a ver a Club Deportivo Faz. Uh-huh. Club Deportivo Faz.
1: Saludos, ¿ah? Pasión Tigría. Vaya, mira.
0: Pasión Tigría.
1: Quiero contarte, Dorre, que tenemos por acá entradas para ti. Y obviamente vas a poder irlo a disfrutar este 4 de octubre al estadio. Obviamente acá, el de Santa Ana, el Oscar, Alberto Quiteño. Y te quiero contar que, bueno, este partido va a ser contra Inca Aruba.
0: Ahí está, Inca Aruba, de verdad, uh-huh. Va a ser un buen partidazo. Queremos un lleno total porque es un domingo familiar.
1: Exactamente, Dorre. Así que, bueno, bueno, ahí si quieren participar, que nos digan, pero su mejor gol, va.
0: Ahí está, el mejor gol y el mejor grito de terror.
1: Vamos a ver por acá, vamos a escuchar qué dice acá nuestro amigo.
2: Quiero esa burger.
0: Bueno. ¿Gracias a quién, pues?
1: Ajá, tenés que decir gracias a Mr. Santain y Dorremix. Y nos mandas captura de pantalla que ya lo seguís también. Vale, pero me llegó, está bueno. Uh-huh. Vamos a ver por acá. Juepuya. Mi mamá quiere participar, dice. Buen susto, le dieron. Hola.
3: Gol de Club Deportivo Faz. Faz 1 en Caruba 0.
1: Vela usted. Me llega.
0: Me llega, vaya. Le vas a dar entrada a él. No.
1: Vamos a hacer el sorteo.
0: Ok, mandándonos tu nombre completo.
1: Cabal, que nos manda ahí su nombre completo, vaya. Pero así, para la burger, ahí también sigan mandando sus gritos a través de nuestro WhatsApp. El mejor grito de terror gana, 7607-0572. Recuerden que es un combo totalmente gratis gracias a Mr. Santain. Y es esta, bueno, este combo delicioso que está durante todo este mes de octubre. Que está súper rico y además trae tu bebida incluida.
0: Así es, de hecho queremos invitarlos a que se vayan a las redes sociales de La Mejor Nota, @dorremix925, y que también nos mande captura que ya le dio like al reel.
1: Así es, así que bueno, ahí están, para que ustedes estén ahí pendientes. Y bueno, Dorre, mira, la verdad que estas entradas están 10 de 10, vos. Sí, lo malo sí, que sí. No podemos agarrar nosotros. Son todas para ustedes. Así que bueno, ahí está, para que participen, sus mejores intentos de gol ganan también. Así que bueno, de hecho son entradas dobles, Martínez.
0: Sí, son entradas dobles. Uh-huh. Va buenísimo para que lleve a la chica, al chico, para que lleve a su sobrino, a quien usted quiera por ahí.
1: Cabal, Dorre. Así que bueno, ahí está. Le vamos a dejar la dinámica a través ahí de WhatsApp. Participe, 7607-0572. Y bueno, apresúrese antes de que nos retiremos. ¿Qué te parece si continuamos con más, Martín?
0: Ok, aquí vos mandás.
1: Bueno, así me dicen.

0: corazón. Ajá, bueno, señores, ya 2:21 p.m. por ahí, Katie, quiero saber si ya tenemos ganador de la burger.
1: Ella se cambió hasta el nombre. Sí, hombre. Qué buena canción, me gusta. Bueno, mira, escuchemos por acá. Ajá, ajá, ajá. Hola, hola, hola.
2: Quiero ese combo de burger gracias a Dormix y a Mr. Chori.
1: ¡Ah! Sí, él, ve.
2: Quiero esa burger.
1: ¡Ah! Cabal. Sí, hombre.
0: ¿Quién se la ganó?
1: Nuestro amigo ahí no nos dice el nombre, pero bueno, amigo ahí de Sin. Ah, Jonah, sí. O bueno, mande ahí su nombre completo, querido, porque no le adivinamos aquí el nombre, pero Jonathan se ha de llamar, creo yo. Ajá, cabal. Bueno, ya ahí le vamos a pedir los datos, amigo. Oiga, así que tranqui. Quiero ver. Quiero ver, ajá, vaya, ahí está. Vaya, mira, dice el mero Billy Pineda. Yo, dice, no puedo gritar, ando mal de la garganta. ¿Qué crees? ¿Qué decís vos? ¿Qué decís? Él iba a gritar lo de gol.
0: Que haga ese esfuerzo.
1: Sí, va, mándenos un audio, queremos ver si es cierto, aunque sea así. Queremos escucharle la voz, a ver si es cierto que anda así algo afónico. Ajá. Algo no le creemos, pero tiene que gritar nada más gol y ya. Ahora sí, vea, su mejor.
3: Y DJ Martínez, gol.
1: ¿Cómo le escuchas vos?
0: Algo así, algo, lo escucho algo débil.
1: Sentís.
0: Pero tiene que ser un grito de gol con júbilo.
1: Sí, como más animado, miren.
0: Con gozo.
1: Sí, más que son entradas dobles para que vaya a ver al Facito este domingo. No, hombre. Un buen grito. Bueno, ahí está, Dorre, díganos a través de nuestro WhatsApp si usted quiere sus entradas para que vaya a ver a Faz versus Inca Aruba a las 7 de la noche. Ahí está, a través del WhatsApp, participe 7607-0572.
0: Por cierto, si vienen más entradas, señores, si vienen más entradas, así que pendientes porque esos turnos que continúan traen más entradas.
1: Exactamente, así que bueno, ustedes súper pendientes de la 92.5 porque, bueno, traemos ahí cosas que regalar. Y por cierto, bueno, ahí a Jonathan se ganó su burger, ¿verdad? Ahorita te pedimos los datos, amigo. Dice, vamos a seguir con más música. Tenemos que irnos a una pequeña pausa y volvemos y escuchamos sus audios, ¿ok?

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0: Bueno, Dorre, seguimos con más música a través de la 92.5. Y bueno, ustedes saben que como todos los viernes traemos buenísimas noticias. 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
0: Buenísimo. 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
0: Bueno, Dorre, vamos a seguir con más música a través de la 92.5 y nos quedamos con esta canción a cargo de Nicky Jam. Esto es Sin Novia.

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0: bebecito. Bueno, ahí está. Torres, viene, tenemos por acá más notas de voz para comprobar si el gol... ¿Cuál fue el gol que se escucha mejor? ¿Cuál es el que se escucha mejor? Vamos a escuchar, hola.
1: Y

0: Vaya. ¿Qué dicen ustedes? ¿Opción 1 o la opción 2, Dorre? ¿Cuál les gustó más? ¿Qué dice el mero DJ? ¿Cuál se escuchó así más potente? Déjenos saber ahí a través de nuestro WhatsApp, porque depende de ustedes. ¿Cuál lo escuchan más chivo? Más así potente.
1: Yo, a mí me pareció mucho el número 2.
0: ¿El 2?
1: El último, ajá.
0: A ver, hola. Ay, ¿qué se me hizo, amigo? ¿Qué te hiciste? Acá está el muchacho, ¿eh? Hola.

0: Ey, así se escucha como a don, como la voz de don Edgardo, vea.
1: Ah, sí, Edgardo, a saber qué se ha hecho, güey. Bueno, miren, señores, ya nos tenemos que despedir. Por ahí, Kairi, no sé si va a terminar de sacar al ganador o lo va a hacer por privado, Kairi.
0: No, acá está, ya. Sigue, es él.
1: Va, buenísimo. 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
0: Bueno, ahí está. Bueno, Borre, vamos. Ya nos tenemos que retirar, pero de verdad qué gusto haberlos acompañado. Torres, si usted va a salir,

0: Trate de llevar paraguas porque el cielo se está nublando, parece que va a llover. Así que nos escuchamos el día de mañana, Dorre. Recuerde que, bueno, me puede sintonizar en mi turno de 9 a 12 y al DJ de 12 a 3, ¿verdad?
1: No, mañana sí tenemos cosas que hacer, sí.
0: No vas a venir.
1: Hasta el otro sábado nos escuchamos, muñecos.
0: Bueno, ahí está, Dorre. Entonces nos vemos hasta mañana. Y nos escuchamos hasta mañana.

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0: es viernes de 2 pa' 1. Y como ese papi, ninguno, bebé. Hoy es viernes y el break de la tarde lo sabe. ¿Qué tal? ¿Cómo está? Yo escuché que la niña Kairi dijo algo, fíjate. Dijo, se ve como que va a llover. Mi niña, no se ve. Se vino, como dice la Andy, el mamellazo de agua. Y usted empiece a sacar la lancha y el jet ski, porque de verdad que las calles están inundadas, vos. Pero bien, ¿qué tal? ¿Cómo estás?
1: A ver, Torre, buenas tardes. ¿Qué tal? ¿Cómo están en este viernesito? Que mira, no es un viernesito tan alegre que diríamos, porque más de alguno le cayó ese gran chaparrazo de agua.
0: Se vino Aime, pues.
1: Porque, mira, se vino realmente fuerte. Yo dije, uy, sí. No, yo no voy a alcanzar a salir de la casa, dije. No, si porque dije, como ustedes saben, yo vivo allá por el cerro,
0: ya
1: pues.
0: Ya me tocó ir a traerle en helicóptero, dije yo.
1: Ahí veníamos en a jet ski y entonces nos encontramos con un par de deslizamientos por ahí, unas piedritas. Inundado toda esta zona acá del McDonald's.
0: Sí.
1: Mira, qué mira. Tremendo, tener cuidado.
0: Ajá. Ahorita que decís zona inundada por McDonald's, tenés toda la razón. Es justamente a la paralela bajando el Boulevard Los 44. Usted sabe que esa calle cuando llueve se inunda, se hace un gran tráfico. Y no solamente eso, sino que también para todos nuestros buenos amigos que vienen saliendo de Coterra, Ciudad Real, que vienen de Chalchuapa a incorporarse a Santa Ana. Déjeme decirle que el redondel de Los Naranjos, esa cosa se hace como piscina, como dice mi tía. Esa una piscina. Así que para que lo tome en cuenta, si su carrito es muy bajo, si anda en moto, le va a tocar orillarse, estacionarse, esperar el agua o simplemente arriesgarse y meterse de una vez así en el redondel, porque eso está horrible. Otra cosa, como ya decía Andy, el Boulevard Los 44, desde que entras a Santa Ana hay un gran tráfico, entonces para que también lo tomes en cuenta. Y me parece que también está un poquito, ¿cómo se dice? Un poquito lleno de agua, pues, ahí por Plaza Maya, frente a Plaza Maya también.
1: Mira, así como le estás diciendo, ahorita, mire, tengan cuidado, uno nunca sabe. Mira, ayer, solo ayer, en un ratito yo me di cuenta que hubieron alrededor de tres y cuatro accidentes en esa sí. calle, carretera Metapán. Okay. Mira, es que la vida es efímera, bebé, uno hay que tener cuidado. Realmente hay que tener cuidado, todos queremos llegar a casita con bien, así que bueno, nomás tener paciencia, tener precaución y todo en las manos de Dios, pues.
0: Así es, bebés, uno tiene que andar con precaución, tiene que ser precavido, pues, valga la redundancia. Pero ahí teníamos ese buen dato para todos ustedes que andan manejando. Mira, de verdad que Santa Ana, yo sé que uno lo hace chiste, pero realmente qué terrible como están algunas cosas acá en Santa Ana, verdad, en las calles, ¿qué te puedo decir? Pero bueno, ni modo, Ricky. Ni nada, pues saca la lancha, que saca el jet ski, empieza a nadar, ponete el flotador si no podés, porque están inundadas las calles, la verdad, las cosas como son.
1: Y así las cosas, bebé. Pero a ver, nosotras vamos hasta las 6 de la tarde. Yeah. Recordate, somos las nenas del break. Woo. La tía Paola y Andy Martínez. Ajá. Vamos a finalizar este viernes con toda
0: como,
1: la actitud.
0: Como pues. Se debe, con Dios, como Dios manda, pues. Así que usted empieza a calentar motores y, por supuesto, siempre pendiente de la mejor nota. Nombre de volado, vos.
1: ¿Ves que sin querer lo hace uno?
0: Pero mira, yo ni he movido nada, ve así. Fácil, nada he hecho yo, nada he hecho yo. Dorre, ¿sabes qué? Nos vamos a quedar con algo así, como dice la Andy, con un corte bien chiquitito, dice ella.
1: Así es, bebé, ya nos vamos, pero ya regresamos con más del break de la tarde.

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0: De esas personas de que no cocinan,
1: o van a salir en alguna excursión y ustedes dicen, mira, pero ¿qué cocinamos eso para llevar? Mira. ¿Cuál cocinamos?
2: Vaya, eso sí, llevando? Mira, ahí sí, mira, pero eso de que usted quiere andar pidiendo, de que, no, hombre, me le hagan comida, ay, no moleste, hombre.
1: Pero a ver, Dorre, mira, yo quiero saber qué andas haciendo vos a esta hora de la tarde y quiero saber también... ¿Cuál te parece el mejor plan para un día? Mira, no lo digamos entre semana, no lo vamos a romantizar, porque uno trabaja.
2: Sí,
1: uno
2: a veces trabaja no, y a veces y no te queda chance.
1: Y la lluvia a uno como que no le gusta, pues, porque de repente salís del trabajo, está lloviendo.
2: Sí, a veces
1: haciendo otra cosa, está lloviendo porque estás trabajando. Salís de trabajar y te encontrás con la lluvia. Así que vaya, en un fin de semana lluvioso, ¿cuál te parece a vos el mejor plan?
2: Mira, a mí en un fin de semana...
1: Lluvioso,
2: obvio. El mejor plan para mí es no bañarme.
1: Ay, que estás hipota.
2: A mí es no bañarme y pasar durmiendo todo el día. Ese es mi mejor plan.
1: Okay.
2: No quiero dormir.
1: Está bueno, descansa.
2: No, no
1: pues
2: quiero despertar, quiero dormir. No quiero despertar, quiero dormir.
1: Mira, a mí una sensación así en los días lluviosos, algo que me encanta, es, ok, está fresquito, está rico, está haciendo frío. Echarme la respectiva bañadita.
2: Ajá.
1: Ponerme vaya, la pijamita.
2: ¿Te gusta bañarte cuando llueve?
1: Claro.
2: A mí no.
1: La pijamita, ponerme la pijamita por ahí calientita y acostarte y con esa tu colchita y estar ahí calientita después de bañarte.
2: ¡Ah, no, hombre!
1: ¡Qué delicioso! Y al mismo tiempo estar viendo alguna película de tus favoritas mientras mi mamá hace arroz con leche.
2: ¡Qué rico! Vaya, mira, esa es otra de las cosas que me encantan. Que de repente está lloviendo, la gente hace arroz con leche, de repente hacen, no sé, cafecito... con pan dulce o chocolatillo con pan francés.
1: También.
2: A mí es algo que me gusta un montón, el chocolate con pan francés, qué
1: mira,
2: rico.
1: Mira, pero ahorita que estamos mencionando el arroz con leche,
2: ajá.
1: Bueno, usted que es fanático del arroz con leche,
2: ajá.
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1: pero
2: si
1: mira,
2: le encanta el arroz
1: aquí,
2: en leche, pues.
1: Ve, aquí dice mi tío, ve, ¿cómo fue, Andy? Ay, Dios, bueno, ¿se va a poner vivo o no se va a poner vivo, pues? 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Mira, por cierto. 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
2: Sí.
1: Pero también ahorita, por ser octubre, ya está la temporada del Punky Spa. El Punky Spice. ¿Cómo es? Ayote, hija.
2: Del Pumpkin Spice.
1: El licuado de ayote.
2: No, es calabaza.
1: La calabaza.
2: Yo vi el meme que decía...
1: No, pero es que son primos, el ayote con la calabaza.
2: Por eso.
1: Y yo vi el meme que decía, ¿cuál pumpkin spice y pota? Ayote, licuado de ayote.
2: Licuado de ayote con leche de avena. Sí. Con leche de almendras.
1: Mira, no todo el mundo tiene que estar con ahí su... con su pumpkin... ¿Cómo es?
2: Con su pumpkin spice.
1: Esa cosa. Uno tiene que dar la cara por el ayote en miel.
2: Ay,
1: la
2: no,
1: verdad, a mí sí me gusta.
2: Qué fea, volada.
1: El ayote en miel, la conserva de ayote, el ayote en miel, no, qué no, cosa no, tan no, deliciosa,
2: Andy.
1: Vos.
2: Ay, no, Andy.
1: Ay, bien, a mí sí.
2: Ay, no, Andy.
1: A mí sí, ¿qué te puedo decir? No todos tienen el gusto. ¿Va?
2: Sí, tenés toda la razón. Pero bien, Dorre, de verdad, que ahí estamos preguntándole el plan perfecto para un fin de semana lluvioso. Díganos usted a través del WhatsApp de La Mejor Nota qué le parece, qué es lo que usted hace. Ahorita también cómo anda usted, que de repente llueve, no llueve, hay sol, no hay sol. Yo creo que le genera a uno un poco de sueño, la verdad.
1: Mira, a ver, pero ahorita que estamos hablando de cuál sería el mejor plan para un fin de semana, dejando de lado, digamos que no decidí no echarte la dormida.
2: Ajá.
1: ¿Qué otra cosa harías vos un fin de semana lluvioso?
2: Yo probablemente me haría un skincare. Me aprovecharía de hacerme un skincare. O sea, me cuidaría la carita, me diera una buena bañada, me exfoliara el cuerpo, me lavara bien el pelo.
1: El cuidado de mujeres.
2: Y me pusiera mis cremitas, ¿me entendés? Entonces, yo creo que sí, eso fuera lo que yo haría, pues. O sea, cuidarme, darme ese tiempo para mí misma. 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

0: También andan pensando en tal vez tener un, como dicen, va, domingo de novios a veces, y si quieren hacer el skincare juntos.
1: Sí, ¿por qué no?
0: Ya vos, pues, conseguís tus cremitas de Avon Care.
1: Claro que sí. Mira, por ahí, de aquellos bellacos, va.
0: Ajá.
1: De aquellos bellacos.
0: Ay, no, ¿con qué vamos?
1: No, es que yo, es que mira, ajá, en esta viña del señor hay de todo.
0: Sí, no, pues
1: como
0: sí.
1: Como diría mi abuela.
0: Sí, no, pues sí.
1: Entonces uno tiene amiguitos que uno hace que se cuestione uno. Sí, y uno sí. Dice, uy, todos los hombres dicen eso, hacen eso. Vaya, es que hace una semana, que estaba, ajá, también el clima así.
0: Sí, sí.
1: Se tira una, por ahí uno de mis compañeros y dice, uy, le dijo, le dijo, yo no sé a qué pobre mujer por ahí, no sé qué cristiana por ahí le dijo, uy, no, usted le dice, uy, hoy el clima está muy delicioso para ver Crepúsculo.
0: Ay, no. Qué bayunco. Qué bayunco el cipote, Dios mío. Yo,
1: ay, no.
0: Qué terrible.
1: ¿Qué te puedo decir?
0: La, bueno, sí,
1: que uno lo sorprende.
0: Mira, hay hombres que a veces lo sorprenden a uno, pero con unas cosas bien chistosas, por así decirlo, ¿va? Porque ¿qué iban más a esperar que dijera que quería ver Crepúsculo el hombre? Pero bueno, cosas que pasan.
1: ¿Y qué le va a andar gustando Crepúsculo?
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0: Exactamente, así que a través del WhatsApp, díganos qué onda, cómo está el tráfico, porque más adelante venimos con el reporte del tráfico, decilo a través del 7607-0572, a través del WhatsApp, reportate, decinos qué onda. 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
1: Uy, no, me tengo que quitar el antojo.
0: Ajá, exacto.
1: A ver, Dorre, pero mientras tanto, nosotros seguimos con más, ya estamos viendo por acá que está saliendo el solcito, esperemos que ya no siga la lluvia porque uno quiere llegar a la casa sequito, pues.
0: Ay,
1: no, en modo,
0: sí,
1: lancha, con los zapatos todos mojados, y vos decís, uy, pero ¿y mañana qué me voy a poner?
0: No es mentira.
1: Se me mojaron los juca.
0: Mira, yo me puse a pensar y dije, se me mojaron los trompudos, dije yo. ¿Y mañana qué me pongo? Dije, no es mentira.
1: Ay, no,
0: pero... Me puse a pensar en eso. ¿Mañana qué zapatos me voy a llevar? Dije yo, ay, no.
1: No, es que está medio complicado. Pero a ver, uno tiene que andar preparado y tomar las cosas de la mejor manera.
0: Ni modo. Mira, se te mojaron los ñaki. No los Nike, sino que los ñaki.
1: Se le mojaron los candy.
0: Dorre, vamos a continuar con más. Quédate conectado con nosotros a través de la 92.5. Venimos con más música. Repórtate a través del 7607-0572.

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1: 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Son las
2: 4 de la tarde con 56 minutos.
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5: 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Son las
2: 4 de la tarde con 57 minutos.
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0: Una nada más, dice. Una no es ninguna. Bebé, la verdad es que yo ando así queriendo algo dulce. Yo tengo antojo. Ya antojo de la tarde. Y espero que llueva así. Bueno, no sé vos, pero yo sí. A mí en las tardes me gusta tener una merienda, fíjate.
1: Sí, la verdad es que sí.
0: Algo, a mí me gusta
1: algo rico.
0: Me gustan las meriendas, me gusta a mí algo típico, me gusta comer rico, sinceramente, para que uno se va a andar limitando por comer algo, algo delicioso, pues. Por cierto, yo no sé si usted también es igual que yo, pero sí, a mí me encanta. Mira, yo a veces digo, o sea, no voy a comer entre comidas, pues. No voy a hacer meriendas.
1: Ando a dieta.
0: Pero no, es mentira, es inevitable. Un salvadoreño que no tome café con pan, no es de respeto, pues. No es de respeto.
1: Que mira, pueden ser las 3 de la tarde, usted con su café, con hacia 30 y tantos grados, a 34, 35 grados, y usted, pero su café no le falta.
0: Sí.
1: Y usted dice, uy, qué ganas de un café, va, pero así hirviendo.
0: Qué rico, sinceramente, pero bien, cositas. Por cierto, Dorre, póngase pilas a través del WhatsApp de La Mejor Nota, díganos qué ondas, qué quiere escuchar, qué anda haciendo, y por supuesto también díganos, o sea, cómo está el reporte del tráfico, porque ya más adelante venimos con el reporte del tráfico gracias a, ¿cómo se llama? Motos Haujue. Por cierto, mira, se me ha ido el avión, si la Andy no me dice, se me olvida vos. Estamos regalando entrada, Dorre, se me ha olvidado para Club Deportivo Fast. Para FAS. Así que si usted quiere entradas para ir a ver a Club Deportivo FAS en ese momento, lo único que tiene que hacer es mandarme nota de voz a través del WhatsApp diciendo, escúchelo bien, las primeras dos personas que me manden nota de voz diciendo qué significa dos veces perfecto, se llevan pases dobles, es decir, para usted y un acompañante, para ir a ver a Club Deportivo FAS versus Inca Aruba.
1: Ok,
0: ahí está.
1: Vaya, así que agilice esos deditos. Si usted quiere estas entrada doble. Nada que solo una, bebé. Para un acompañante, ¿a quién buscarás? Pero es que dale ya, pues, pilas, porque traemos un parcito por ahí.
0: Así es, mira, por acá ya tenemos nota de voz. ¿Qué significa dos veces perfecto? Si usted nos manda nota de voz diciéndonos qué significa, se lleva dos entradas gracias a La Mejor Nota, por supuesto, la 92.5. Así que dígalo ya, mándelo ya en este momento. Y díganos a través del audio qué significa dos veces perfecto si quiere ir a ver a Club Deportivo FAS este domingo a las 7 de la noche. ¿Qué pasó?
2: Claro, obis, fascistas y santanecos.
0: Ok.
2: Exo significa.
0: Chivísimo, chulada. Así que ahí tenemos el primer ganador de esas dos entradas. Me llega Billy. Tiene hoy y mañana para venir a traerla.

0: acá a cabina de la 925. Mándeme nombre completo y número de DUI, porque usted se va a llevar dos entradas gracias a la mejor nota para ir a ver al Club Deportivo FAS e Inca Aruba. Hola, hola, ¿qué dice Liz?
1: A ver.
2: Dos veces perfecto significa que es fascista y santaneco. Dos veces perfecto. Dos remix, gracias.
0: Ah, chivísimo, me llega. Sí, sí, así que mándenme nombre completo, número de DUI y chivísimo, sí puede.
1: Pero a ver, usted tiene que ir con alguien que a todos esos planes le diga sí.
0: Sí.
1: A todos esos planes, a usted le tiene que decir que sí, como también usted tiene que decir que sí. 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Así que, bebé, no cuesta nada. Estás aportando. Mira, y puedes decir, uy, pero ¿y qué va a ser $1? 20 más dijeron eso. Y aportando tu granito de arena, esas 20 personas que dijeron, uy, no, pero ¿y solo yo? No voy a hacer nada. Pero esas 20 dijeron algo, ya son $20. O sea, mira, aquí vamos como las hormiguitas.
0: Y otra cosa, si a vos te da tu corazón aportar, te da la voluntad de ayudar, hacelo, o sea, no te quites la bendición y dásela a alguien más también. Por cierto, a nuestra amiga Liz también, por ahí le pedimos nombre completo y número de DUI, amiga. Tiene el día de hoy hasta las 6 de la tarde y el día de mañana desde las 8 hasta las 12 del mediodía para venir por sus entradas. Nombre completo y número de DUI para poder venir a recoger sus entradas.
1: Así es, bebé, así que mire, no se ande quedando atrás. Mira, de repente se ganan entradas y no las vienen a traer.
0: Sí,
1: y no. Yo digo,
0: si no las van a venir a traer, deje que alguien más se la gane.
1: Claro.
0: Así de sencillo. ¿Qué pasó, Ricky? Hola.
3: Te mando el nombre completo de quien va a llegar y el número de Daniel para que me la retire.
0: No, hombre, hijo. Va, chévere, hagamos así, pues. Está bueno, mándame así, vaya, está bueno. Dale.
1: Pero póngase buzo, pues, porque la tía Paola de verdad no se va a andar con cuentos.
0: Si no, le voy a regalar las entradas a alguien más, muchacho, me las voy a agarrar yo.
1: Sí.
0: Así que díganos ustedes a través del WhatsApp de La Mejor Nota. Por cierto, ahí me envía lo de Pollo Real, muchacho, oye. Porque no lo tengo hoy.
1: Uy, qué tremendo.
0: No. Ya, ahorita le envío los datos. Dice, chulada, mi llega. Okis, dice por ahí. Okay. Perfecto. 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
1: Así es, no te andes complicando. 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
0: Sí, ya
1: para
0: sí.
1: Que no te anden diciendo, uy, no, es que no tomen foto con,
0: sí,
1: con
0: no,
1: el teléfono con, de fulana
0: con
1: de tal.
0: No, dicen, qué pena, bo.
1: Porque ahí salgo fea.
0: Con ese no, porque no me sale la cara bien, dice, me deforma la cara, dice.
1: Qué tremendo, ustedes son bien tremendos. Pero
0: bien, ¿qué la vamos a hacer? Nos vamos a quedar con una canción más a esta hora de la tarde y ya venimos con más a través de la 925. Quédate pendiente, una canción más y luego venimos con el reporte del tráfico gracias a Motos Howjue. Así que, pendiente.
1: Así es, así que reporta el tráfico por el área donde vos anda, bebé, así al 7607-0572.

0: Esa es mi comadre. Bueno, babycitos, continuamos con más a esta hora de la tarde. Y eso solo significa una cosa súper rápido. Y es que a esta hora de la tarde nos vamos con el reporte del tráfico. 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Así que usted póngase pilas, póngase buxo caperuxo. Y a través del WhatsApp de La Mejor Nota, díganos qué onda, cómo están las calles de Santa Ana.
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0: Así es, bebecitos, a esta hora de la tarde nos vamos con el reporte del tráfico. Y por supuesto, déjame decirte que justamente para todos aquellos que se dirigen hacia Santa Ana Norte, Río Zarco o El Milagro, justamente carretera que conduce a Metapan, es decir, al Bypass, encontramos tráfico lento, tráfico pesado, ya llegando al redondel del Sauce, justamente ya pasando frente a las canchas del fútbol de la Zona Franca. Bueno, ahí déjame decirte que encontramos tráfico moderado.
2: Así es, Torre. Y también, si usted se dirige para Cames Otro Centro Santa Ana, déjeme decirle que en Boulevard Nicolás Salume hay tráfico bastante pesado. Y también acá, la calle de Metrocentro, o sea, la avenida Independencia Sur, hay tráfico pesado también, para que lo tome muy en cuenta.
0: Es decir, que si usted en este momento va para el centro de Santa Ana, toda la avenida Independencia, ya sea bajando o subiendo, tráfico lento. Así que ahí está. Sobre la 25 calle también encontramos tráfico lento. Recuerde que son rutas alternas que podemos tomar para el destino que vayamos. Y por supuesto también sobre la calle Aldea San Antonio, si es que usted viene pasando frente a Yeproe, sobre la terminal de buses o la iglesia de Lim, déjeme decirte que tráfico lento. Subiendo también sobre calle Las Cruces, como que vas para Redondel de los Naranjos, bueno, tráfico un poco moderado, te podría decir. Pero si vos en este momento del Redondel de los Naranjos va pasando por UNASA para el Redondel Santa María, tráfico lento, tráfico pesado. También para la carretera antigua Huachapán, a quienes que se van incorporando por ahí, hay tráfico pesadito. Si es que vos vas para Candelaria de la Frontera, más o menos por ahí, o por Ecoterra, también tráfico lento. Por cierto, otra cosa, aquellos que van bajando el Boulevard Los 44, me parece que hay tráfico un poquito así como pesadito, tal vez. Hay un poco de tráfico subiendo el Boulevard, no tanto, pero bajándolo sí. Torre, esto ha sido el reporte del tráfico, gracias a Motos How You, nos quedamos con esto.
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0: Perfecto, esta hora de la tarde nos vamos con el reporte y el tráfico, gracias a nuestros buenos amigos de Freedom. Y déjame contarte algo, y es que si vos en este momento vas entrando a Santa Ana, justamente incorporándote al redondel del Trébol, o bueno, también al redondel de Sinaí, te digo que hay tráfico lento, tráfico pesadito para incorporarnos sobre Boulevard Los 44, bajando justamente hasta el redondel de Metro. Por cierto, si usted viene sobre el Boulevard Nicolás Alume para incorporarse al redondel de Metro, también hay tráfico lento. Y sobre Avenida Independencia nos vamos hacia la 31 calle. Hay tráfico pesadito, tengo que decirte. Pero también sobre la calle San Marcelino Champañat, frente a despensa de Don Juan el Palmar, tráfico lento, hasta tráfico despejado, mejor dicho, hasta incorporarnos a la calle Aldea San Antonio, frente a la ex escuela Guatemala. Ahí hay tráfico moderado ya. Pero subiendo la calle de las Cruces, encontramos tráfico pesadito, para que lo tomes en cuenta, ¿oíste? Hasta incorporarnos al redondel de Los Naranjos, para usted que va hacia Santa Ana Norte y bueno, le toca pasar el redondel del Trébol, perdón, el redondel de Unicaes. Hay tráfico despejado, pero del redondel Unicaes, para usted que se dirige a carretera Tacachico, a Colonia Monje, a Bella Santana, bueno, déjame decirte que hay tráfico pesadito, pero si vas para Santana Norte, justamente carretera que conduce Metapán, tráfico lento, ya lo sabes, tráfico pesado. Y si vos vas pasando para tomar otra ruta alterna sobre el Ministerio de Hacienda, también hay tráfico lento en la 11ª Avenida Norte, llegando al redondel del Sauce. Así que si vos tenés más información de cómo está el reporte del tráfico esta hora de la tarde, decilo, porque este ha sido el reporte del tráfico gracias a Motos Freedom.
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